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1: Las claves de la misión en el Nuevo Testamento definen la identidad de la iglesia primitiva y establecen que la evangelización no es una tarea opcional, sino la razón de ser del pueblo de Dios. 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
5: Mis queridos amigos, estamos de retorno. Habíamos dicho que las enfermedades en los peces son muy comunes. ¿Cómo nos damos cuenta que nuestros peces están enfermos? Usted tiene una medida, cada que van los peces creciendo, usted va en la misma alimentación, se va dando cuenta cuánto están consumiendo sus peces. Por ejemplo, digamos un ejemplo, yo tengo 2,000 tilapias o 2,000 cachamas. Al inicio le dimos polvo de balanceado y

Comenzamos con unas 2 libras. Luego han pasado los 15, 21 días. Los peces ya comienzan a pelearse por el polvito del balanceado inicial. Eso quiere decir que ya los pececitos están comiendo más. Hay que aumentar un poco el polvito de balanceado. ¿Cómo nos damos cuenta que es suficiente? Cuando ellos empiezan a comer e irse dejando un poco ahí, ¿no? Entonces nos damos cuenta que está de más, hay que bajarle un poquito menos o hay que aumentarle un poquito más de polvo de balanceado, ¿sí? Eso. Ahora, en los peces grandes, ya que están cerca de salida, si usted en el día le da una arroba de balanceado y siente que va a faltar, lo único, lo óptimo es agarrar y tirarle un poquito más, ¿no? No con exceso, pero irle aumentando de a poco la dosis hasta notar que los pescados están satisfechos y dejan el balanceado por ahí unos cuantos granos al flote del agua. Entonces nos damos cuenta que esa es la medida que están consumiendo en balanceado. Otra de las maneras también, bueno, en el tema de cachama y tilapia, hay una enfermedad, la más común que tenemos acá es un hongo o parásito que se interna en los peces, ya decíamos tilapia o cachama. Y estas, cuando ya están demasiado invadidas por estos hongos o bacterias, lo que hacen es ellas flotar en el agua. Se les hincha la pancita y comienzan a flotar en el agua de una forma, ¿cómo les explicamos? De una forma diferente a lo que vemos todos los días. Ellas se voltean con la pancita para arriba, están nadando, están vivas, pero ya no nadan normal. Entonces, algo está pasando. Para este tipo de enfermedades hay dos opciones. La primera, mis queridos amigos, usted tiene que comprar sal en grano. Digamos que la piscina de tilapia o cachama es de 20 por 30, me hago la idea. En una piscina de 20 por 30 vamos a disolver 15 libras de sal en grano con agua, agua limpia, sin cloro. Vamos a poner ahí las 15 libras de sal en grano en unos 20 litros de agua y lo vamos a dejar ahí hasta que se disuelva toda la sal en grano. Una vez que se ha disuelto, con una tarrinita vamos a ir tirando alrededor de la piscina como si estuviésemos tirando balanceado. Esta agua salada que con anterioridad lo pusimos a derretir. La sal, de alguna manera, tiene un poder súper importante de curar estas bacterias en el agua y hace que las tilapias, algunas pues se vayan recuperando. Lo que tenían la pancita hacia arriba comienzan a nadar normal. Y si se le muere, pues ya ni modo, mi querido amigo. Pero usted ya, las demás que están sanas, les está previniendo con la aplicada de la sal. Esto lo puede hacer bien de mañanita, cuando los peces aún no han comido, para que de alguna manera ellas puedan tragar también un poquito de esa agua sal que usted le tira alrededor de la piscina y evitar las bacterias que se apoderen de ellas, ¿no? Otra de las maneras, bueno, más bien dicho, otra de las alternativas que usted puede tener para curar o prevenir las enfermedades o bacterias en los peces es el creso. Usted puede agarrar el creso, asimismo, una botellita de 25 ml, disolverla en 200 litros de agua. En estos 200 litros de agua, usted disuelve toda esta botellita de 25, la mezcla bien, agarra en un tacho o como usted se las ingenie y va a regar toda esta agua del creso o creolina, va a aspergear toda la piscina directamente al agua. Con esto los hongos van a desaparecer, las tilapias van a mostrar mejoría,
en su modo de nadar mismo se da cuenta, porque estas nadan más alegres, más rápido. Entonces estamos previniendo y también eliminando algunos hongos que están dentro de nuestros estanques. Otra de las pérdidas también que es muy importante tomar en cuenta es las plagas, como decimos, a pesar que las especies no son plagas, sino más bien son especies o aves que por alguna razón se terminó su nicho de alimentación normal y lo que ellos buscan es en los estanques. En las primeras etapas de puesta de los estanques debemos considerar en espacios muy pequeños, en una esquina de la piscina, poner los alevines, pero a su alrededor tiene que cercar con polisombra o malla bien delgadita. Y también vamos a cerrar el cuadro donde están los alevines. ¿Por qué en una esquina? Porque cuando están pequeñas las alevines no nadan toda la piscina. Si es grande, se queda en una esquinita. Entonces, digamos que tiene unas 4,000 tilapias. Usted cierra un cuadro de unos 3x3 y ahí le cierra con polisombra desde el piso del fondo de la piscina hacia arriba, cuadra algunos palitos, algo, y lo cerca. Con esto vamos a estar evitando que las gallaretas, los patos, las garzas se coman los alevines, que es una pérdida para usted. Una garza de estas plateadas o garza de pantano, una sola de estas es capaz de comerse hasta 500 alevines diarios, generando obviamente desobligo, descontrol en los piscicultores. Por eso es muy importante también este tema, tocarlo el día de hoy. Mis queridos amigos, aquí nuevamente vamos a escuchar un temita musical. ¿Por qué invitamos a escuchar música? Porque la gente nos ha pedido, vea, ponga musiquita también, somos de la vieja guardia. Mientras escuchamos machetes y garabatos, también queremos escuchar música. Por ello lo hacemos, así es que música del ayer aquí en Radio Sucumbíos.

0: Gracias.
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9: Continuamos, mis queridos amigos, estamos de retorno para seguir hablando de la piscicultura. Ya hemos hablado cómo combatir dos métodos, cómo combatir hongos, bacterias en las tilapias. También en Mayar, cuando están en sus primeras etapas, que recién llegaron sus alevines, también una manera de evitar que se termine, ¿no? Su piscicultura. Ahora, mis queridos amigos, ¿qué nomás le podemos dar? Ahí viene el tema. Hay personas que solamente llevan las alevines, las ponen a la piscina, les ponen todo lo que es necesario, los desparasitan y también se les coloca el balanceado. O sea, el balanceado, más que yo, usted sabe que comienza con el inicial, el molido, luego el de desarrollo, luego viene el de engorde y bueno, hasta que sale al mercado. Pero, mis queridos amigos, si usted quiere tener un cuidado de tilapias mixto, o al menos que le ayude a economizar, por un lado, y por otro lado, que le ayude también a sentir que sus tilapias o cachamas tienen un excelente sabor, es con el tema de alimentación orgánica. ¿Qué le podemos dar? Vean, usted puede cocinar arrocillo de los que venden en las piladoras. Cocina bastante arrocillo y eso espejea por la piscina. Los pescaditos lo comen muy bien, este arrocillo. Otra manera también de alimentar de una manera orgánica a la cachama y la tilapia es con hojas tiernas de la malanga o papachina. Otros lo conocen también como el bores. Esta hoja tierna las comen muy bien los peces, incluso la yuca, la hoja de quiebra barrigo. Esto, al menos, si usted le da balanceado, pero cuando coloca este tipo de plantas, está economizando dinero, porque le está ayudando a mantenerse a los peces ocupados, comiendo, y estos se van a relajar y van a generar un sistema de desarrollo muy rápido y orgánico. Otra de las maneras que también nosotros podemos alimentar a nuestras tilapias es el zapallo. ¿Quién de ustedes no tiene zapallo por gusto en la finca? Varios, ¿no es cierto? Agarre los zapallos, sancóchelos o cocínelos y tírelos a la piscina. El zapallo se come la cachama, se come la tilapia pero también el langostino o camarón azul. Esto acá en la Amazonía se está ya comenzando a producir el camarón azul o langostino de agua dulce, y estos les encanta el zapallo cocinado también. Así es que, mis queridos amigos, practíquenlo. También la yuca, quienes no tienen yuca, vea, la yuca cocinada tirada a los peces, gallinas, camarones, entre otros, es una excelente ayuda en la economía del hogar. Recuerde que la prosperidad de usted es tratar de ahorrar al máximo la inversión, pero sacar peces de buena calidad. ¿Y cómo se nota que son de buena calidad? Se dice, si cuando llega al mercado todos son el mismo porte, o quizás, no sé, alguna excusa. Uno se da cuenta en el semblante del pez, el color del pez alimentado orgánicamente, es el color vivo, robusto. Si hablamos de tilapia, es bien anaranjadita, un color vivo. Y si hablamos de lo que es la cachama, igual su parte de debajo va a ser como un color amarillo, muy vivo, con el sol esto refleja bonito. Entonces, eso es señal de que estos se están alimentando muy bien, orgánicamente. Ahora, mis queridos amigos, el balanceado, ¿cómo está? Usted ya lo sabe más que yo, está muy caro, pero estas alternativas se pueden hacer. Incluso personas que tienen la palma, la fruta de la palma guinensis, por ejemplo, ustedes pueden agarrar lo que ya nos sirve, eso es pequeñito, lo desgranan, lo cocinan la palma, le golpean y queda una especie como masa. Esto es excelente medicina, perdón, excelente alimentación para los peces. También, mis queridos amigos, recordarles que la chontadura en su época, cocinada, tirada a las tilapias en especie de masa molida, es la mejor alimentación que usted le puede estar aportando a sus peces. ¿Cuánto le vale? Nada, simplemente irse a la finca a cosechar y ya tiene su chonta, la cocina y tiene la masa para criar excelentísima calidad de tilapia o cachama, ¿sí? También, mis queridos amigos, les queremos comentar que en este mismo tema, los pescados, peces, ha habido un poco desconformidad con la gente, porque dicen, miren, el balanceado vale tanto, está carísimo, pero a nosotros nos pagan a dólar 70, a dólar 80, a dólar 70, 80, 60, sí, a esos precios. Pero cuando nosotros vamos a comprar en el mercado nos dan a $2, a $2.25 y muchas de las veces hasta en $2.50 la libra de tilapia o cachama. Entonces, tener mucho en cuenta estas cosas, porque realmente si usted está criando para negocio tiene que tener buena calidad de tilapias o cachamas. Tiene que, antes de criar pescados, hacer un sondeo de mercado para que usted se dé cuenta si en lo posterior, cuando usted tenga el criadero de los peces, sea rentable. Porque si usted lo hizo hace años y recién va a venir a empezar al tema de la crianza, que sea, más bien dicho, usted hizo un proyecto y no lo aplica como es, simplemente va a invertir tiempo, va a perder dinero y va a ser algo de retraso para usted. Entonces, siempre vaya empezando de a poco, alimentando orgánicamente o mixtamente, como decimos vulgarmente, a lo mixto. El 50% de alimentos de la zona y el 50% de balanceados. Con eso usted está generando un excelente emprendimiento. Y obviamente el cliente, ya el cliente final, el consumidor final, califica con su paladar de dónde es el mejor pez, el mejor sabor, la gordura, la calidad del pez, ¿sí? Entonces, mucho en cuenta, mis queridos amigos, con este tema también. Mis queridos amigos, yo de mi parte, el día de hoy he llegado a la parte final. Yo, la verdad, me siento muy, muy agradecido con la radio, con el vicariato que nos ha dado la oportunidad de poder cada día compartir estos conocimientos. Ayer nos llamaba un amigo ex funcionario, me parece que es del vicariato, que se ha acercado a la radio, ya por segunda vez va escribiéndonos. Ellos están pendientes, mi pueblo está pendiente de la programación. Gracias, mi querido amigo. Y él sabe de quién se trata, porque yo decía, yo aprendí, ayer hablábamos del ganado, ¿no? Él decía, excelentísimo el programa, me recuerda muchas cosas cuando yo fui ganadero, cuando yo también viví por Santo Domingo, por todos estos sectores, ¿no? Entonces, yo también lo viví, yo también estuve por ahí, conocí del ganado y lo compartí. Y él decía, me siento identificado con este tipo de materiales que ustedes suben en la radio. Dios les pague a mi amigo del vicariato, algún rato vamos a sentarnos y conversar y sacar también historias, porque es una persona que muchos años vivió en otro lado, luego ya hace años también está acá en la Amazonía. Tiene muchas historias que contar de cada pueblo, cómo era cada pueblo, cómo vivían, cómo salían, cómo era la cuestión, ¿no? Entonces, para lo que hoy los jóvenes conocen, pues se ve casa, se ve energía, se ve internet. Pero quien desconoce la historia, simplemente desconoce el entorno donde vive, ¿sí? Mis queridos amigos, es entonces esa la manera de poder identificar o mantener nuestras raíces con las historias, con las vivencias de nuestros adultos mayores. Yo agradezco enormemente a mi compañero José Cañar como director general de programación, a David Cañar en la parte técnica, quien estuvo aquí con ustedes en la conducción del programa Machetes y Garabatos, Celso Moreta, les decimos Dios les pague hasta el día de mañana.
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0: Ahí hay muchas historias de amores, pero esta es mi verdadera historia de amor. Todo el mundo tiene una, y yo la conocí por internet y me enamoré de ella ciegamente. Bon Bon Production, This and Jay-Z, La Melodía del Cielo.
1: Es la hora 21, 27 minutos.
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0: Es la hora 21:54 minutos.
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1: Pastillas de fe.
2: Para sanar el alma. Para sanar el
1: alma. Hay tres caminos hacia el éxito definitivo. El primero es ser amable. El segundo es ser amable. El tercero es ser amable.

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0: Es la hora 22, 19 minutos.
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0: Es la hora 23, 14 minutos.
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0: hay muchas historias de amores, pero esta es mi verdadera historia de amor. Todo el mundo tiene una, y yo la conocí por internet y me enamoré de ella ciegamente. Bon Bon Production, This and Jay-Z, La Melodía del Cielo.
1: Es la hora 23:40.
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Hasta aquí hemos llegado con la programación correspondiente a este día. Felices sueños. Nos encontramos mañana desde muy tempranas horas.

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0: Es la hora 4:27 minutos.
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6: Es la hora 4:49 minutos.
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15: Ya son las 5 de la mañana con 6 minutos, 5 de la mañana, 6 minutos. La bienvenida cordial en este nuevo día a todos y cada uno de ustedes. Buenos días, buenos días. ¿Cómo están en esta mañana de viernes, fin de semana? Vean nomás, para todos, una alegría llegar al fin de semana, ¿verdad? Mañana pues ya es sábado, otras labores que toca realizar. Algunos descansar, en fin, todo lo que toca hacer, ¿verdad? La bienvenida cordial en este nuevo día de labores a todos ustedes. Buenos días en el campo, buenos días en la ciudad, buenos días en los diferentes barrios del Cantón Lago Agrio, en las diferentes provincias del país y a nivel del mundo. ¿Qué tal? Son las 5 de la mañana con 7 minutos, 5 de la mañana. 7 minutos, a nombre de Katy Pérez, directora subrogante general de la radio, a nombre de José Cañar, director de programación, y con Walter Aquiles Verde Soto en la conducción del programa, les damos la más atenta y cordial bienvenida a todos ustedes, listos para dar inicio a este nuevo día de labores.

Las 5 de la mañana, 9 minutos. 5 de la mañana, 9 minutos. Buenos días a la gente de Pacayacu. ¿Qué tal? Buenos días, don Rivera. Madrugando a esta hora de la mañana, ¿verdad? Saludos cordiales a toda la gente allá en Pacayacu, en Tarapoa. Los saludos cordiales también para la familia Maldonado. A esta hora de la mañana nos cuentan que están a full volumen y nos piden un temita del trío Fronterizo. Con mucho gusto le vamos a complacer. Ahí está, Mor Ajeno.

0: Son las 5 de la mañana, 13 minutos, 5 de la mañana, 13 minutos. 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La licenciada Cristina Torres, rectora, hace la cordial invitación. Son las 5 de la mañana con 14 minutos, 5:14. Vamos a la pausa y ya regresamos.
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3: Ya son las 5 de la mañana con 17 minutos, 5:17, amigos oyentes, la hora exacta para nuestra gran amiga Luz Prado y toda su familia. Un saludo cordial a esta hora. Levantarse, levantarse, irse preparando ya para llegar a tiempo a su lugar de trabajo. Ya no hay cómo descansar más, ¿verdad? Ya tocó trabajar a los maestros, ya se les acabó las vacaciones. Así que a los estudiantes también les saludamos cordialmente en este nuevo día, día viernes, fin de semana, el último día de esta semana, para que usted vaya a su lugar de trabajo con optimismo, con ganas, con alegría. Saludos cordiales en Buenos Aires, a la familia Alarcón Puente, a Angelito, a Héctor, a toda la familia. Un saludo cordialísimo en esta mañana, disfrutando del programa Alegre Despertar. Este tema que nos solicitó la señorita Mercedes Intriago para saludar a Carlos Romero, dice, con este tema musical: Fui tu amante.

Ya son las 5 de la mañana con 21 minutos, 5 de la mañana, 21 minutos, en San Pedro de los Cofanes. Saludos cordiales para Jorge Barragán y toda su familia, vean nomás. Escuchando la programación de Alegre Despertar en este nuevo día de labores. Qué alegría compartir con ustedes la música alegre, la música ecuatoriana a través de Radio Sucumbíos. Felicidades a toda esa gente madrugadora. Si no se levanta todavía, pues échele agüita para que se levante.

No hay forma de dormir con usted, don Walter, dice. La familia Castro Guevara desde La Bonita se comunica con nosotros a esta hora de la mañana. Dice, no hay forma de dormir. De noche tenemos que estar, recuerda, hasta las 10. Y ahora levantarnos a las 5 de la mañana, dice. Gracias, dice don Walter, por esa música alegre que nos brinda cada día. Nosotros somos fieles oyentes de su programa, dice, tanto de serenata como de alegre despertar, dice. Gracias a ustedes, nosotros pasamos alegres, contentos, disfrutando, dice, de la buena música que nos pone usted todos los días. Felicidades a la familia dice la familia Méndez acá en La Bonita. Les saludamos muy cordialmente, don Walter, y complázcanos con ese tema. Perla ecuatoriana nos piden, ¿no? Ahí está.

0: Esta es nuestra música ecuatoriana acá en su programa Alegre Despertar. Qué alegría compartir con ustedes la buena música en esta mañana. Saludos cordiales a la familia Zapata Armijo. Si no se levanta Mauricio todavía, bótele agüita, bachita, bótele agüita, que se levante, que se levante. Saludos cordiales en Jesús de Nazaret a la familia Zamora Matute, buenos días. A la familia Quintanilla, ¿qué tal? ¿Cómo están pasando en esta mañana? Son las 5 de la mañana, 29 minutos. Vamos a la pausa y ya regresamos.
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0: Evangelio según San Lucas, capítulo 5, versículos del 33 al 39. Vendrá un día en que les quiten al esposo y entonces sí ayunarán.
1: En aquel tiempo, los fariseos y los escribas le preguntaron a Jesús: ¿por qué los discípulos de Juan ayunan con frecuencia y hacen oración, igual que los discípulos de los fariseos, y los tuyos, en cambio, comen y beben? Jesús les contestó: ¿acaso pueden ustedes obligar a los invitados a una boda a que ayunen mientras el esposo está con ellos? Vendrá un día en que les quiten al esposo, y entonces sí ayunarán. Les dijo también una parábola: nadie rompe un vestido nuevo para remendar uno viejo, porque echa a perder el nuevo, y al vestido viejo no le queda el remiendo del nuevo. Nadie echa vino nuevo en odres viejos, porque el vino nuevo revienta los odres, y entonces el vino se tira y los odres se echan a perder. El vino nuevo hay que echarlo en odres nuevos, y así se conservan el vino y los odres. Y nadie, acabando de beber un vino añejo, acepta un nuevo, pues dice: el añejo es mejor. Palabra del Señor.
2: Gloria a ti, Señor Jesús.
0: El Evangelio de este día nos invita a vivir el hoy de la salvación. La vida cristiana no puede reducirse a ritos externos realizados por costumbre, sino que es una respuesta gozosa a la presencia de Cristo en nuestra historia. El ayuno y la oración, cuando buscan ser vistos por los demás, pierden su sentido. Su motivación auténtica es profundizar la relación personal con el Padre en lo escondido. Esta liturgia nos llama a ser odres nuevos, lo que exige una conversión constante de la mente y del corazón. Con frecuencia, como los interlocutores de Jesús, preferimos el vino añejo de nuestras seguridades, prejuicios y rutinas, resistiéndonos a la acción transformadora de la gracia. La perspectiva lucana nos recuerda que la verdadera piedad consiste en escuchar la palabra de Dios y ponerla en práctica, imitando la misericordia del Padre que no conoce límites. Solo dejándonos renovar por el vino nuevo de Cristo, podremos ser testigos de su reino en un mundo que necesita experimentar la paz de Dios.
3: Las 5 de la mañana, 35 minutos, 5:35 en todo el territorio nacional. Saludos cordiales. Zaira Enquitio y toda su familia allá en la Barranca Bermeja, buenos días. Gracias por escucharnos. Nos vamos con saludos también hasta Santa Rosa de Sucumbíos para la familia Ochoa. Felicidades, fieles oyentes del programa, nos dice. Nos pide el tema de Ángel Huaraca, ecuatorianita. Con mucho gusto, ahí está.

Ya son las 5 de la mañana con 39 minutos. 5 de la mañana con 39 minutos. Nos vamos con un saludo grande a esta hora de la mañana, la madre patria, España. Saludos cordialísimos para la señora Mercedes Pinargote, de parte de su esposo de acá desde el Ecuador, Lago Agrio. Le envía saludos y recuerdos. Un abrazo, dice, enorme para allá, para mi esposa. Deseamos que regrese lo más pronto posible. Y con mucho cariño le dice, nunca te olvido.

0: Ya solamente falta 17 minutos para las 6 de la mañana, 17 minutos y las 6. 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Vamos a la pausa, amigos, y ya regresamos.
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0: Ya estamos de regreso junto a ustedes, amigos oyentes, cuando son las 5 de la mañana con 47 minutos, 13 minutos y las 6. De la mañana, así que usted, si tiene que llegar a las 6 de la mañana a su trabajo, es hora de levantarse, hora de prepararse para no olvidarse nada, llevar todo ordenadito, ¿verdad? Saludos a la gente que nos sintoniza ya en Tarapoa, buenos días, Angelito Méndez y familia, me solicitan este tema que con mucho gusto, con los diamantes del Ecuador, hasta las 6 de la mañana.

Programación alegre despertar, amigos oyentes, en esta mañana. Agradecerles infinitamente a todos y cada uno de ustedes. Invitarles a continuar en sintonía de Radio Sucumbíos, que a las 6 en punto vienen las noticias. ¡Felicidades! Que tengan un excelente fin de semana a los que ya no nos volvemos a escuchar, ¿verdad? Si Dios y la Virgen Santísima lo permite, estaré nuevamente con ustedes el día de mañana cuando el reloj marque las 5 en punto de la mañana. Hoy en la noche, con serenata, ¡felicidades! Excelente día para todos, muy, pero muy buenos días.

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0: amigos y amigas, saludos cordiales, muy buenos días, bienvenidos a este espacio de noticias, El Comunicador, en este día viernes 4 de septiembre. Arrancamos un nuevo día, pero ya finalizando también la semana, la primera semana también de septiembre, así que es un gusto nuevamente estar con ustedes. Esperemos que todas las metas que se hayan propuesto durante la semana, pues hoy hay que concluirlas satisfactoriamente, así que a cumplirlas, a realizarlas el día de hoy y de esa manera nos vaya de lo mejor en este día. Buen provecho para la gente que está desayunando a esta hora de la mañana, para quienes ya también se están dirigiendo a las diferentes instituciones, tanto privadas como también públicas, a quienes están ya pues listos para trabajar, pues también a la gente del transporte, un gusto poder saludarles en los diferentes barrios, en los diferentes recintos, comunidades, a quienes también se van yendo ya a las instituciones educativas desde la mañanita. Pues hoy ya los niños, los adolescentes, los jóvenes están en el nuevo periodo académico en la región Sierra y también en la Amazonía. Así que es un gusto nuevamente estar con ustedes. Tenemos noticias actualizadas para todos.
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0: Iniciamos con las noticias que les hemos preparado para el día de hoy y que les queremos contar que existe la repotenciación eléctrica, mejora el servicio en San Pedro de los Cofanes. Con una inversión que supera los $420,000, se ejecuta la repotenciación de la línea de subtransmisión que conecta la subestación Jivino de Celec Transelectric con la subestación Jivino Senel EP. La intervención comprende aproximadamente 8 kilómetros de tendido eléctrico. Habitantes de los sectores beneficiados señalaron que anteriormente el suministro presentaba deficiencias y constantes bajas de voltaje. Según explicaron, al conectar varios equipos o artefactos eléctricos, la capacidad disponible resultaba insuficiente. Escuchemos a uno de los habitantes de este sector que muy contento, muy satisfactorio, también recibió la noticia de poder contar ya con el servicio en su totalidad.
2: Aquí ha habido bastante deficiencia en la energía eléctrica. Ha habido algunos sectores que no les abastecía para soldar, para hacer algunos trabajos. Entonces, pues, han tenido que, si algunos tenían unos 2, 3 medidores, tenían que apagar y quedarse con el uno solo. Entonces, pues, esperamos ahora, con lo que ya nos explican los técnicos, de que va a haber un mejor servicio. Y estamos agradecidos y esperamos que así sea para tener un mejor servicio.
0: Ahora, ¿habían cortes de luz acá permanentes quizás?
2: No, no ha habido cortes, lo que ha habido es deficiencia, o sea, no llega muy, muy baja, eso nomás, pero cortes no.
0: Ahora, ¿qué piensan ustedes que con esto quizás ya se va a brindar la solución necesaria?
2: Nosotros pensamos y estamos seguros porque escuchamos los ingenieros que nos dicen que va a haber un mejor servicio, que va a haber ya la energía suficiente para que todos los medidores puedan prestar ese servicio en su totalidad con la energía que es necesaria.
0: Hay una tranquilidad ustedes como habitantes también.
2: Así es, una tranquilidad, una conformidad, estamos contentos al recibir este mejoramiento.
0: Bueno, y qué decir también a las autoridades, qué decir también acá a los habitantes, ¿no? Como son vecinos, vecinas, y pues se conocen entre todos y ahora pues van a tener esa tranquilidad de contar con la energía.
2: Decirles, pues compañeros, que estamos recibiendo un mejoramiento y que de seguro vamos a tener un buen servicio y no vamos a tener la deficiencia que lo había antes.
0: Ahora solamente queda es pagar completamente en las fechas establecidas el servicio.
2: Como siempre lo hemos venido haciendo, eso lo hemos venido haciendo mensualmente, porque si no se paga, pues si tiene
0: los cortes,
2: los cortes o también aumenta de los 2 meses, y hay multa, se pone más caro el pago. Eso pues tendremos que pagarlo como siempre lo venimos haciendo mes a mes.
0: Hay que llamar también a la gente, ¿no? De que a los vecinos, vecinas, de que se hagan los pagos correspondientes en las fechas establecidas.
2: Sí, así es, compañeros, no esperemos que los cortes, o no esperemos que nos suba el precio porque se une de los 2 meses y más la multa, se pone más difícil. Seamos puntuales en el pago del servicio.
0: Muy
3: El saludo entonces para la gente, que se cumpla y pues contentos ustedes finalizando pues ya con esto de recorrido, con eso también de que se va a contar con esa eficiencia en la luz eléctrica.
2: Sí, compañeros ciudadanos de la parroquia San Pedro de los Cofanes, un cordial saludo para todos y cada uno de ustedes, y esperemos pues, compañeros, tener la puntualidad que lo que nos corresponde a nosotros, y porque ya vamos a tener un mejor servicio.
0: El gobernador de Sucumbíos también informó que la obra busca fortalecer la capacidad y estabilidad del sistema eléctrico con el propósito de mejorar el abastecimiento para las familias de esta zona del cantón Chuchufín. Escuchemos en su intervención también los detalles de este mejoramiento del sistema eléctrico para este sector.
4: Hoy hemos sido parte de la entrega oficialmente a la comunidad, especialmente a la parroquia San Pedro y a algunos recintos, de 8 kilómetros de repotenciación de en lo que corresponde a la línea de CENEL con CELEG. Entonces, esta importante obra más o menos de manera directa, beneficiarios van a ser más de 40.000 personas de manera directa entre Sucumbíos y Orellana, y también con una inversión de más de 420 mil dólares de inversión, lo que corresponde más que todo a esto traducido al servicio de calidad que tiene para la ciudadanía, para la gente de este importante sector.
3: Señor gobernador, había la preocupación ahora en estos constantes y fuertes sol que hemos vivido, a ver cortes de luz como en los años anteriores se han ocasionado. ¿Con esto se dará igualmente estos cortes de luz o no se puede ocasionar quizás?
4: No, absolutamente no hay ninguna alerta al respecto, más bien todo lo contrario. Durante todo este tiempo el gobierno nacional ha trabajado justamente para prevenir que esto no suceda. Entonces, en ese contexto, pues esto se debe a una repotenciación que

0: En la CTA estamos trabajando de manera conjunta y articulada justamente para que ese recurso también sea atendido a través de la energía, a través de que como necesitan los ciudadanos.
1: ¿Qué decirles a ellos para que de esa manera se sientan ya tranquilos, pues de que van a contar con una energía permanente, van a contar ya con este servicio que quizás era la preocupación también de muchos de ellos?
0: En este momento, como dijo, les hemos invitado a hacer un recorrido para constatar en sitio los cambios, todo lo que se ha hablado esta mañana y la entrega oficialmente a la comunidad. En ese contexto, pues decirle a la ciudadanía de que como gobierno nacional, a través de las diferentes instituciones, estamos trabajando para de mejor manera dar el servicio a los usuarios.
1: ¿Cómo ha sido la acogida también de la población acá? Hemos visto que han venido, también se han reunido y pues acompañando también al recorrido.
0: Sí, es importante la motivación de la ciudadanía cuando hay estas cosas positivas que más que todo es de ellos, ¿no? Este servicio es de ellos y para ellos, por ello es importante que se empoderen también de estos trabajos que realizan las instituciones como gobierno y por eso hemos invitado a hacer un recorrido.
1: Y de esa manera, pues, la autoridad provincial dio a conocer cuáles serán también el plan de ejecución de trabajo. Por su parte, el presidente de la Junta Parroquial de San Pedro de los Cofanes destacó la mejora registrada en el servicio. Sin embargo, señaló que todavía se requiere avanzar con las instalaciones del alumbrado público, que en varios sectores de la parroquia hace falta. Escuchemos también al presidente de la Junta Parroquial de San Pedro de los Cofanes.
2: Agradecidos como comunidad, como parroquia, con esta repotenciación de 8 kilómetros a la transición de CENEL. Esta obra la hemos venido esperando por mucho tiempo para que no haya cortes de energía, para que los ciudadanos también ya no, como decir, no se le quemen los artefactos de casa, los menajes de casa. Entonces sí es una obra muy importante que nos va a beneficiar a todos los que vivimos y somos residentes de esta parroquia.
1: ¿Qué mensaje dar también a la población, a las autoridades, a que sigan quizás repotenciando, sigan gestionando para que de esa manera en otros sectores también se dé la misma situación y que quizás se pueda mejorar el servicio en sí de electricidad?
2: Bueno, pensar, y es un hecho que tiene que darse, ¿no? Que con esta repotenciación, que quien hace la generación es CELEP, ¿no? CELEP genera y CENEL hace la transición para que luego llegue a los ciudadanos. Nosotros tenemos documentos presentados a CENEL para los alumbrados públicos de los caminos vecinales, que ahora como está el alto índice de inseguridad, también tenemos que poner alumbrado público para que la gente tenga mejor días para que caminen, transiten en la noche. Entonces, alumbrado con esta repotenciación, ya los alumbrados públicos también serán una realidad para estos caminos vecinales y parte de la parroquia, recintos que están dentro de aquí en nuestra cabecera parroquial.
1: Mayor tranquilidad en cuanto también al tema de seguridad.
2: Exactamente, obviamente, pero primero tenemos que CENEL llegarnos con el alumbrado público para ya tener la seguridad.
1: Entonces es un llamado tal vez a quizás se pueda realizar también ese trabajo.
2: Claro, obviamente, ahorita ya CENEL va a decir ya estamos repotenciados, entonces ahora sí les vamos a dar al alumbrado público, entonces a todos los sectores. Por eso, bueno, la administración pública es de paso a paso, ¿no? Ahora se repotenció, CELEC le pasará el dato a CENEL, ya le pasará y que ya está repotenciado, entonces ahora sí, CENEL tiene que darnos el servicio que los ciudadanos necesitamos.
1: También ustedes como autoridades gestionar, presionar un poco también para que se dé cumplimiento a eso.
2: Obviamente que sí, siempre estamos pendientes de las obras, de los proyectos que lleguen a nuestra parroquia, eso sí, 100%.
1: La autoridad parroquial manifestó que contar con luminarias permitiría mejorar la visibilidad durante la noche y contribuía a la reducción también de los riesgos de inseguridad que en los lugares todavía permanecen a oscuras. 6:16 a.m, vamos con más noticias a esta hora de la mañana. También le contamos que precisamente en el cantón Chuchufindi avanza la construcción de puentes en la vía Chuchufindi Primavera. El gobierno nacional ejecuta la construcción de nuevos puentes en la vía que conecta al cantón Chuchufindi con la parroquia Primavera de la provincia de Sucumbíos. La intervención busca reemplazar las antiguas estructuras que ya cumplieron su vida útil y mejorar la seguridad de quienes transitan diariamente por este eje vial. Edgar Realpe, director provincial.

0: Provincial del Ministerio de Infraestructura y Tecnología informó sobre el avance de los trabajos y señaló que la culminación de las nuevas estructuras está prevista para un plazo de aproximadamente 5 meses, dependiendo de las condiciones climáticas y del cumplimiento del cronograma establecido. Escuchemos a Edgar Realpe como director provincial del Ministerio de Infraestructura y Tecnología.
1: Haciendo el recorrido y la inspección de los trabajos realizados en el contrato para la construcción de 3 puentes en la vía E-203 a Guarico 3. El primer puente, el que tenemos en nuestra parte posterior, es el puente La Norte, que es de 20 metros, y estamos iniciando ya con el tema de preparación de área para iniciar con los pilotes.
2: Ahora, en parte de la colocación también se mencionaba que también era necesario el mejoramiento del tema de entradas a los puentes en el tema vial.
1: Sí, el contrato estipula que son los puentes y los accesos viales. La circulación va a permanecer normalmente porque los accesos se los hace paralelos.
2: ¿Cuál es la importancia de también que se haya tomado en cuenta a este cantón o esta vía, pues, tomando en cuenta que hay otros también sectores que quizás también requieren su atención?
1: Sí, a ver, este es un contrato con el Banco Mundial, es de vital importancia porque los puentes existentes ya han cumplido su vida útil y necesitábamos darle la seguridad vial a este tramo.
2: ¿Cómo se encuentra la gente acá también a la expectativa de la construcción de sus puentes?
1: La gente está bastante contenta con la construcción de los puentes, se ha socializado con ellos para temas del inicio del puente como tal y también para fortalecer en el tema de crear empleos temporales en este punto.
2: Es decir, que la empresa que contratante, no sé si de pronto me puede ayudar con el nombre, es la que quizás hace la contratación también de la gente de acá de la misma zona para que de esa manera se desarrollen esos trabajos.
1: Sí, a ver, la empresa constructora es el consorcio Shushufindi. Ellos ya socializaron con la gente, igual que la empresa fiscalización. Ellos tienen que cumplir la ley amazónica, que es el 80% de mano de obra local, y se le ha solicitado también a la empresa que contrate gente de la zona para la logística que tienen dentro del puente.
0: Por su parte, el gobernador de Sucumbío se refirió a la importancia de esta intervención para la movilidad de las comunidades y el transporte de la producción. Además, indicó que la empresa encargada de ejecutar los trabajos pertenece al cantón Shushufindi y que esta ha incorporado la mano de obra local, dando oportunidades a la misma gente para poder obtener ese recurso económico para cada uno de sus hogares. Escuchemos a la intervención también del gobernador de la provincia de Sucumbíos.
3: Hemos agendado un recorrido juntamente con el director del MID y para hacer más que todo ver el avance del trabajo en cada uno de los puentes en este cantón Shushufindi. El gobierno nacional a través del ministerio con un préstamo al Banco Mundial hay una inversión de $2 millones o supera los $2 millones. Son 5 puentes que se va a construir en el cantón Shushufindi. Entre ellos, pues, se han iniciado con estos 2 puentes que es el día de hoy hacemos el recorrido. Hemos hablado con el consorcio Puente Shushufindi, que es quien está a cargo un poco para socializar el tema de la contratación o el trabajo, cómo lo van a realizar. El tema de la contratación de mano de obra local. Lo que queremos es de que este trabajo inicie y concluya, no se obstaculice en el desarrollo mismo del tiempo previsto o programado que está para la ejecución y la entrega a la población de el puente. Esta vía es una vía muy importante, dado que conecta a los otros cantones como Cuyabeno, Putumayo, a través de la Gavar, entonces es una arteria súper importante. Por ello también, como ya lo dijo el director, ya ha superado la vida útil de estos puentes y era necesario de que ya definitivamente se construyan nuevos puentes. Por ello es de que el presidente a través del ministerio ha creído pertinente de que ya a través de este crédito pues se inicie lo más pronto posible. El consorcio nos ha indicado también que han hecho las socializaciones correspondientes, que todo está ya en orden y con ello pues han iniciado el día de hoy ya los trabajos. El día sábado, lo que han indicado, tienen previsto ya los primeros pilotajes, ponerlos ya en este puente, más que todo que es aquí en la norte, y posterior de aquí pues ya avanzarán a los otros puentes. Vamos siempre a hacer el recorrido, el acompañamiento, para que de mejor manera se desarrollen en el buen estado de trabajo de la obra, como tiene que serlo, pues garantizar las condiciones y la durabilidad que tiene que tener estas obras, dado que son arterias principales, y también vamos a hacer el acompañamiento para que de mejor manera no tengan inconvenientes también quienes hacen la construcción. En cuanto al tema de mano de obra, indicaban de que la gente de la comunidad o del área de influencia, como dice la ley amazónica, van a ser tomados en cuenta, y eso también nos da un poco de tranquilidad a nosotros para que no existan conflictos sociales más adelante.
2: También es importante el tema de los recorridos que ustedes vienen haciendo en este momento, pues verificar que está la utilización de los materiales, que estos mismos puedan garantizar también la construcción de estos puentes.
3: Efectivamente, de eso se trata, a pesar de que la obra tiene su fiscalizador, que tiene que estar pendiente de que los materiales, de que la obra sea como con todas las partes técnicas, las cuestiones técnicas se cumplan, pero como autoridades lo que también nos corresponde hacer ese trabajo, ¿no? De que efectivamente visitas periódicas o sorpresas a las construcciones o a las obras, para que de mejor manera se desarrollen y garantizar a la población de que es una obra de calidad como tiene que ser.
2: ¿Qué tiempo se entregarán esos puentes?
3: Este está previsto alrededor de 5 meses que tienen el tiempo establecido para la entrega de los puentes.
0: Las autoridades esperan que las obras concluyan dentro del plazo anunciado y que los nuevos puentes permitan contar con una conexión más segura entre Shushufindi, la parroquia La Primavera, y por supuesto las comunidades asentadas a lo largo de esta vía. Ya han iniciado con la construcción, la remodelación en sí de estos puentes que ya habían cumplido con su vida útil, y era importante la intervención gubernamental, tomando en cuenta que es una vía estatal y que se debe dar las mejoras necesarias. En algunos casos ya han habido accidentes y esto también era preocupante para los habitantes del cantón Shushufindi y quienes circulaban por distintas razones, trabajo u otras situaciones, para poderse movilizar por esta vía que, como mencionaban las autoridades, conecta precisamente a las parroquias como Pacayacu, Cuyabeno, Putumayo y al mismo cantón La Guagre, que conecta desde Shushufindi. Importante los trabajos que se vienen ejecutando actualmente y que pues espera la conclusión de las mismas en aproximado 5 meses, pero hay que tomar en cuenta la situación también climática, que en algunos de los casos precisamente podría afectar. 6:25 a.m, amigos y amigas en Radio Escuchas, quienes están conectadas a nuestras diferentes plataformas digitales y por ende también a nuestra señal de los 105.3. Queremos contarles de igual manera que el Consejo Nacional Electoral acredita a los primeros 354 observadores para las elecciones seccionales y del Consejo de Participación Ciudadana y Control Social 2027. El Pleno del Consejo Nacional Electoral aprobó la acreditación de los primeros 354 observadores nacionales para las elecciones seccionales y del Consejo de Participación Ciudadana y Control Social. El grupo está conformado por 352 ciudadanos ecuatorianos y 2 personas extranjeras que residen legalmente en el país. Todos fueron habilitados después de cumplir con los requisitos establecidos en la normativa electoral durante el primer periodo de inscripción. Los observadores podrán acompañar y vigilar las actividades previas a las elecciones, la jornada de votación, el proceso de escrutinio y la proclamación de los resultados oficiales. El CNE precisó que las observaciones electorales constituye una actividad cívica, voluntaria y no remunerada. Por tanto, las personas acreditadas no mantendrán ninguna relación laboral con el organismo electoral. Además, entre el 14 y el 25 de septiembre del 2026 se desarrollará el tercer y último periodo de acreditación. Las personas naturales y jurídicas interesadas podrán presentar su documentación de manera virtual o acudir presencialmente a cualquiera de las 24 delegaciones electorales provinciales. Importante entonces para que también tengan en esas fechas poder acreditarse y de esa manera ser parte de este proceso electoral de noviembre del 2026. 6:27 a.m. Más noticias en el ámbito nacional. Ecuador y la UNE activarán red humanitaria país ante los posibles efectos del El Niño. El gobierno ecuatoriano y la Organización de las Naciones Unidas coordinarán acciones mediante la red humanitaria país como parte de la preparación frente a los posibles efectos del fenómeno del Niño durante los próximos meses. El acuerdo se alcanzó durante una mesa de trabajo encabezada por la Secretaría Nacional de Gestión de Riesgos, con la participación de la vicepresidenta María José Pinto, representantes de la Cancillería, la coordinadora residente de las Naciones Unidas en Ecuador, Laura Melo, y de delegados de las diferentes agencias del organismo internacional. La Red Humanitaria País reúne a las agencias del Sistema Nacional Unidas y a las organizaciones no gubernamentales especializadas en asistencia humanitaria. La intervención buscará complementar las acciones estatales, coordinar las capacidades, ampliar la cooperación internacional y fortalecer la atención a las poblaciones que podrían resultar más afectadas. Una de las áreas prioritarias será la seguridad alimentaria. Para ello se preparan medidas destinadas a anticipar posibles dificultades en el acceso, disponibilidad y abastecimiento de alimentos en las comunidades con mayor exposición a eventos climáticos. La coordinación también abarcará los sectores de salud, educación, alojamiento temporal, agua, saneamiento, higiene y protección de grupos vulnerables. Esas acciones se anuncian ante las previsiones de que El Niño pueda alcanzar una intensidad muy fuerte hacia los finales del 2026 y extenderse al menos hasta febrero del 2027. Las autoridades mantienen el seguimiento de las condiciones climáticas para definir las medidas de prevención y respuestas necesarias. Es lo que informó la Secretaría Nacional de Riesgos y también los medios nacionales. 6:29 a.m, amigos y amigas, es el momento de irnos al espacio publicitario para luego retornar ya con nuestra invitada para poder conversar sobre el tema de inicios a clases y también la visita de representantes a nivel nacional de la Unión Nacional de Educadores.
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0: 6:35, amigos y amigas, estamos de vuelta después de este pequeño espacio publicitario. Un gusto poder compartir, como todas las mañanas, a través de la señal, con todas las noticias, con todos nuestros invitados también, para que usted se mantenga informado de qué es lo que pasa en la región amazónica, pero también en Sierra, Costa, a nivel nacional e internacional, que le compartimos día a día las noticias actualizadas. Un gusto saludarles, buen provecho a quienes están desayunando. Esperamos pues después ya de las entrevistas también poder nosotros desayunar. El inicio al año lectivo 2026-2027 plantea nuevos desafíos para todos, en este caso para docentes, estudiantes y familias de la provincia de Sucumbíos. En este contexto, la dirigencia nacional de la Unión Nacional de Educadores visita la provincia para mantener un conversatorio con docentes y analizar temas como la evaluación socioemocional, los procesos de INEVAL y la seguridad de las instituciones educativas, el equiparamiento salarial y otras necesidades que también tiene este sector de docentes a nivel de todo el país, pero sobre todo acá en la provincia de Sucumbíos. Para conocer las perspectivas del magisterio y los resultados esperados de ese encuentro, hoy tenemos la presencia de Marixa Elizabeth Morocho, quien pues asumió hace poco también la presidencia de la UNE Sucumbíos. Bienvenida, buenos días.
17: Muy buenos días. Primeramente, saludar a todos los radioescuchas en esta mañana. Pues sí, mi nombre es Maritza Morocho, actual presidenta de UNE Provincial. Hace poco recibí el encargo al respecto, ya que el presidente anterior pues renunció. Entonces, hoy en día estoy a cargo de esta organización, pues, que como todos los compañeros pues saben, es una organización que defiende los derechos de todos los docentes.
0: Muy bien. ¿Con qué perspectivas y principalmente preocupaciones inicia pues la Unión Nacional de Educadores en este nuevo año lectivo, sobre todo pues acá en la provincia de Sucumbíos? ¿Cuál es la situación con la cual pues inician ese nuevo periodo educativo?
17: Sí, si bien es cierto, el inicio del año lectivo 2026-2027 en el régimen Sierra Amazonía se desarrolla en medio de diversas dificultades que afectan a estudiantes, docentes y a toda la comunidad educativa. La UNE y la FESE, pues, a nivel nacional han solicitado al gobierno nacional declarar en emergencia el Sistema Nacional de Educación y tomar medidas urgentes, ya que tenemos varios problemas como disminución de las matrículas, tenemos inseguridad y violencia, también tenemos deficiencia en infraestructura, insuficiencia en lo que es presupuestario y todos esos problemas pues que en realidad afectan a toda la comunidad educativa en sí.
0: Muy bien. Ahora, ¿cuál es el objetivo de la visita del presidente también nacional de la UNE acá en la provincia de Sucumbíos? Sabemos que pues el día de hoy estará visitando la provincia y en la tarde pues se mantendrá este conversatorio.
17: Sí, hoy tendremos la visita de nuestro compañero Andrés Quispe, que es el presidente nacional de la Unión Nacional de Educadores. Hoy estará aquí presente a las 3 de la tarde en la Casa del Maestro UNE, en la cual pues están cordialmente invitados todos los compañeros y compañeras, donde se va a tratar algunos puntos importantes. Si bien es cierto, estamos ya a puertas de empezar con las evaluaciones que nos están tomando de INEVAL, las socioemocionales ya hay fechas, tenemos a partir de la semana que viene. Entonces, para que también los compañeros conozcan un poco cómo se va a realizar estas evaluaciones y cómo las tenemos pues que nosotros también llegar hacia ellas, ¿no?
0: Ya hubo una capacitación también, un pequeño taller que habían realizado justamente para que de esa manera puedan enfrentar de buena forma, se puede decir, estas evaluaciones.
17: Sí, la semana pasada, el día sábado, tuvimos un taller justamente para socializar sobre este tema. Tuvimos una acogida bastante buena, ya que tuvimos algunos compañeros que asistieron a este taller, muy, muy buen taller. Él nos dio el compañero doctor Fernando Ibáñez, pues que es psicólogo y coordinador del DC de aquí de nuestro distrito.
0: ¿Quiénes participarán sobre todo en este conversatorio que pues el día de hoy y qué temas sobre todo también serán priorizados dentro de esto?
17: Sí, hoy participan todos los compañeros y compañeras docentes de la provincia. Como le dije, tenemos los temas de equiparación salarial, tenemos lo que corresponde a las pruebas de INEVAL y pues problemáticas nacionales y provinciales que estamos ahora pasando.
0: ¿Cuáles serían o cuáles son los sobre todo las mayores inquietudes que tienen actualmente con el periodo y inicio del periodo nuevo académico en la región amazónica y sobre todo también en la región sierra, pero puntualmente acá en la provincia de Sucumbíos? ¿Cuáles serían esas sobre todo inquietudes que están viviendo actualmente también acá en la provincia en el área educativa?
17: Sí, si bien es cierto, pues ya hemos empezado el nuevo año lectivo. Y tenemos una disminución de matrículas que se registra a nivel provincial. Y pues de veramente no existe un plan de integral suficiente para garantizar su permanencia y reinserción escolar.
0: Es decir, ¿hay menor número de estudiantes que están matriculados actualmente, están estudiando? Porque se supone que debería incluso ir aumentando por la misma población, el crecimiento poblacional que existe.
17: Claro, de hecho, bueno, yo le comento como frontera. Yo trabajo en una unidad educativa de la frontera que está en General Farfán. Y de hecho, muchos hermanos colombianos pues vienen a estudiar estos lados, pero de acuerdo a las matrículas hasta hoy hemos tenido bastante disminución, ya que por la inseguridad mismo muchas familias han tenido que retornar a su país o irse a otras partes de la de las provincias de nuestro país.
0: Buscan otras provincias, otros sectores para realizar pues y tener su hogar en sí. Muy bien, ¿en qué consiste la evaluación socioemocional que pues ya me parece que va a ser en los próximos días? ¿Qué es lo que tiene justamente esta evaluación que también ha generado preocupación para que incluso pues se lleven a cabo estos talleres?
17: Sí, si bien es cierto, pues la evaluación socioemocional, primeramente que no va a ser calificada cuantitativamente, ¿no? Uh-huh. Va a ser cualitativa. Es un proceso que en todas las evaluaciones que nos han tomado, pues es parte del proceso, ¿no? Ahorita vienen las socioemocionales y luego viene otro proceso que ya serían las de conocimiento, y así vamos terminando con esas evaluaciones del INEVAL.
0: Ahora, ¿los docentes han recibido la información necesaria también para que de esa manera conozcan ellos la finalidad de estas evaluaciones, la utilización también de los resultados de esta evaluación?
17: Pues si bien es cierto, nosotros como UNE hemos estado haciendo talleres para socializar como el proceso, más que todo el proceso de las evaluaciones, y en este caso la semana pasada que dimos el taller también pusimos algunos casos, porque solo son estudios de casos, cómo activar las rutas y protocolos, cómo nosotros como docentes actuar frente a algún caso que haya en la institución con los estudiantes.
0: Ahora, ¿cuál es la posición de la UNE ante esas evaluaciones?
17: Pues estamos aquí trabajando con los compañeros. Nosotros como UNE provincial también tenemos nuestro directorio, tenemos el área de capacitación, donde pues he estado trabajando en conjunto para brindarles una información clara y concisa, y de esa manera los compañeros también no distorsionen la información y tampoco tengan miedo, porque muchos docentes tienen miedo, preguntan, dicen, ¿y ahora cómo será esas evaluaciones? Están buscando de pronto si hay un plan de preguntas. En este caso no, solo son casos que nos van a poner para nosotros poder resolver y más que todo distinguir qué decisión tomar en este caso de rutas y protocolos en cada uno de los casos que tengamos.
0: Si existe quizás, como dicen, quizás una baja puntuación en estas evaluaciones, ¿podría afectar el tema laboral?
17: Pues como sabemos, estas evaluaciones están designadas o dirigidas para todos los docentes con nombramiento. Todos los docentes con nombramientos entran a estas evaluaciones a ser evaluados. De todas maneras, pues no es que se vayan a quedarse sin trabajo, les van a desvincular. No, simplemente es para medir la capacidad de cada uno de los docentes, y también pues para una vez que ya tengamos las notas finales, nos ayuda también para la recategorización.
18: Persona adulta.
0: ¿Qué significa eso de la recategorización?
17: Recategorizar significa subir un escalón más. Bueno, antes teníamos el escalafón, ¿no? Uh-huh. Pero ahora ya nos eliminaron lo que es el escalafón, que cada vez subíamos de un nivel a otro. Entonces, en este caso, pues, la recategorización toma bastante en cuenta también el puntaje que vamos a obtener ahora en esas evaluaciones para subir de nivel. Y también los cursos que tenemos que seguir.
0: O sea, también se toma en cuenta la evaluación para de esa manera ser parte de los cursos, de los talleres, que quizás para que se pueda mejorar también la situación académica.
17: Claro, y es para medir también la calidad, en este caso, de académica de toda la educación.
0: En materia de seguridad, ya usted me indicaba que también existe la preocupación, ¿no?, de los docentes, de toda la comunidad educativa, precisamente en que se pueda brindar mayor seguridad, y será uno de los puntos en el cual pues hoy día se estará en este conversatorio topando. ¿Cómo está esta situación? ¿Qué situación precisamente han registrado dentro o alrededor de las instituciones educativas para que también sea tomado en cuenta este tema?
17: Sí, si bien es cierto, la inseguridad y violencia, pues entre enero del 2025 y julio del 2026, hemos tenido 13 compañeros docentes asesinados a nivel nacional, además de registrarse extorsiones, robos y amenazas en los alrededores de las instituciones educativas. Me creo que aquí en las instituciones céntricas hemos tenido estos casos de robo, por ejemplo, los compañeros, compañeras que se van dirigiendo a sus labores o van saliendo de las instituciones, han tenido estas situaciones, ¿no?, de robo, les han robado sus laptops, sus bolsos. Entonces, esa inseguridad pues que tenemos hoy en día, no solo a nivel nacional, sino también aquí en nuestro cantón.
0: Muy bien, ahora hablando del mismo tema de seguridad, ¿existen planteles que quizás necesitan ese acompañamiento policial permanente o quizás protocolos especiales debido a su ubicación de cada una de las instituciones educativas, o sería para nivel de todas ellas?
17: Pues todas las instituciones educativas, ya que tenemos presencia de niños y niñas y adolescentes, yo me creo que la policía debe estar frecuentemente en cada una de las instituciones. Por ejemplo, en las instituciones aquí más grandes, que son Camilo, Napo, tenemos bastantes alumnos. Entonces es necesario que la policía esté al ingreso y a la salida de los estudiantes, porque recuerde que son céntricas y hay vehículos que también transportan por el sector, y es un peligro para la niñez en este caso.
0: Ahora, aparte de la Policía Nacional, ¿qué acciones concretas debería también adoptar el Ministerio de Educación para precisamente brindar mayor protección, mayor seguridad a los mismos, no solo docentes, sino también a toda la comunidad educativa, porque también se acercan padres de familia en el día a día, los mismos estudiantes, que muchos de ellas llevan celular o una laptop o en algunos casos pues una tablet, y todo esto pues justamente lo que usted decía, van dirigiéndose a la institución educativa o quizás van saliendo ya, y ahí es cuando se ocasionan estos robos.
17: Sí, si bien es cierto, pues la policía, me creo que es una obligación de estar en estos lugares, en lo que son las instituciones educativas, cubriendo pues estas situaciones, la inseguridad que hay. Pero también el gobierno, por ejemplo, a muchos colegios ha quitado lo que es los guardias, y los guardias nos ayudan mucho en todas las instituciones a realizar pues este proceso, ¿no?, a cuidar, y de todas maneras la seguridad empieza en afuera, ¿no?, en la calle, porque adentro de la institución los jóvenes estudiantes pues ya están seguros. De todas maneras, adentro sabemos nosotros los docentes que pues estamos ahí para verlos, para protegerlos de esto, inseguridad que hay en la calle.
0: Pero en muchos de los casos, en las mismas instituciones educativas, he visto o al menos he escuchado el tema de expendio también de sustancias sujetas, el mismo alcohol y toda esta situación.
17: Bueno, en ese sentido, me creo que en las instituciones, bueno, que yo he elaborado, antes fui docente de la Camilo Gallegos, y no ha existido este expendio como lo llamamos. Y peor, yo ahora trabajo en la Rafael Rodríguez Palacios, tampoco tenemos, pero ¿por qué? Porque las autoridades institucionales también tienen que poner mano dura
0: para los padres de familia, de igual manera.
17: Claro, los padres de familia también. Entonces es un trabajo en equipo de toda la comunidad educativa para cuidar a nuestros niños, niñas y adolescentes.
0: Ahora, ¿qué dificultades actualmente también se ha podido visualizar en este nuevo periodo educativo en las instituciones, en sí a nivel de toda la provincia? Pues sabemos que muchos docentes, y todos los docentes en sí, pues de la provincial de Sucumbíos, están desplegados en toda la provincia.
17: Sí, aparte de la inseguridad, pues también contamos con una deficiencia de infraestructura. Aproximadamente un 30% de las instituciones educativas no estarían adecuadas, preparadas para, por ejemplo, en la costa, me creo que lo que se viene, el fenómeno del Niño. Entonces también toca ver de
0: prepararse
17: en nuestra provincia. Hay muchas escuelitas que necesitan una infraestructura, y más que todo tener unas aulas adecuadas para empezar nosotros también a trabajar, porque también de eso depende la calidad educativa que brindemos nosotros como docentes.
0: En el tema de también usted mencionaba salarial, equiparamiento salarial, ¿cuál es la situación actual?
17: Ya nosotros pues como docentes, nosotros tenemos relacionados con la equiparación salarial, por ejemplo, tenemos nombramientos definitivos, o sea, no hay por este momento los nombramientos definitivos, solo se está trabajando con lo que es la plataforma de EducaEmpleo. Hay muchos compañeros y compañeras jubilados y mediante la plataforma EducaEmpleo pues van llegando los compañeros, y pues también es un problema ya que necesitamos nosotros, compañeros y compañeras, un nombramiento por la estabilidad laboral. Usted sabe que uno como docente, teniendo esa estabilidad laboral, pues nos sentimos más seguros y también podemos trabajar de una mejor manera y no con ese miedo de que ya mismo llega el otro fin compañero, de fin de año, fin de contrato, y ese es el miedo. Y muchos compañeros han tenido que dejar las aulas. Hay compañeros de 10 años, de 15, de 20 años con experiencia, que han estado trabajando como contratos y ahora son desvinculados. Entonces ese miedo en los compañeros existe, y ese temor, ¿no?, de ser desvinculados. Por eso también una de las peticiones que estamos realizando son los nombramientos.
0: Ya. Ahora, volviendo quizás al tema también de salarios, había indicado, y días atrás yo conversaba precisamente con otro docente y algunos docentes también de acá de la provincia de Sucumbíos, se decían que el tema salariales no habrían alcanzado o no habían tenido ustedes esa alza desde hace muchos años atrás.
17: Claro, ya son varios años, desde el 2010 que fue la última alza salarial. Lo que ha habido ahora son las equiparaciones, y no ha habido esta recategorización como le mencioné al inicio, ¿no? Ahora con las evaluaciones pues tendremos ya un paso más para la recategorización. Entonces cada uno de los docentes pues irá subiendo un nivel y podrá ir obteniendo un mejor salario.
0: Ahora, ya que se viene la Unión Nacional de Educadores a nivel de nacional, ¿no? De esto al conversatorio, van a sacar resoluciones, van a sacar también muchas observaciones. ¿Estos van a ser trasladados quizás a alguna institución para que de esa manera se tome en cuenta?
17: Claro, todas las resoluciones pues que sacaremos el día de hoy. Hoy el presidente por eso viene él mismo a recolectar toda la información para realizar pues un solo documento y poner en el ministerio. Entonces, ese es el objetivo. Más que todo, ya se está haciendo estas gestiones, pero pues de todas maneras, viniendo al sector, viniendo a la zona, yo me creo que vamos a tener varias peticiones de diferentes compañeros que van a estar ahí. Por esa misma razón, invito a los compañeros y compañeras pues que hoy estén presentes en el conversatorio que se va a tener con el presidente Andrés Quispe de la UNE Nacional, para que ustedes mismos expongan sus problemáticas, para que ustedes mismos le comenten lo que están viviendo, lo que se vive aquí como provincia Sucumbíos.
0: ¿A qué hora se va a llevar a cabo? ¿Dónde? Y bueno, una vez más reiterar la invitación.
17: Sí, el día de hoy, 3 de la tarde, en la Casa del Maestro, UNE, pues ahí vamos a hacerle el conversatorio, la reunión con el presidente nacional, Andrés Quispe, donde vamos pues a recolectar, como le digo, todas las inquietudes de los compañeros docentes, estar ahí para brindar también ese apoyo, ese respaldo al compañero Andrés Quispe.
0: ¿Qué resultados concretos esperan obtener también dentro de este conversatorio?
17: Pues nosotros esperamos primeramente hacernos escuchar a nivel nacional, que los docentes necesitamos ya una recategorización, una alza salarial, que necesitamos nombramientos para estos compañeros docentes que ya vienen por años laborando y que están pues en la cuerda floja de que de un día de estos van a ser desvinculados por otros compañeros que aplican al EducaEmpleo y pues van integrándose también a las filas docente en este caso.
0: ¿Qué mensaje darles a los padres, a las madres en sí, también a los mismos estudiantes, a los compañeros docentes, tomando en cuenta que se inició un nuevo periodo académico? Estamos desde el día martes con el retorno a clases escalonadamente, ¿no? Se ha hecho desde bachillerato inicial y el día de ayer pues se incluyeron ya todos los estudiantes de todos los niveles.
17: Bueno, me creo que como madre también tengo que ser responsable para que nuestros hijos pues tengan un mejor desenvolvimiento y un mejor desempeño en cada una de las instituciones. La responsabilidad es muy importante como padres, como madres y también como estudiantes. Recuerde que son 10 meses de estudio, son 10 meses que el estudiante va a la institución educativa a llenar de conocimientos, y son 10 meses que el padre de familia pues hace lo imposible para obtener el recurso y para darle en este caso a su hijo, al estudiante. Pues recuerde que pues en la ley nos dice que la educación es gratuita, pero en realidad por la falta mismo de recursos desde el ministerio, nosotros como docentes, como institución, tenemos nosotros necesidades. Hay baños que ya están en malos estados, ¿y qué pasa? Toca al padre de familia llamar a reunión y decir: esto está mal, tenemos que arreglar para que sus hijos mismos tengan un buen servicio. Entonces, de esa manera, pues a los padres también incentivar la colaboración, la cooperación, ya que la unidad educativa somos todos, ¿no? Padre, familia, estudiantes y docentes, y entre todos tenemos que pues que cuidar y en este caso para que el estudiante tenga una educación de calidad.
0: Usted indicaba la educación es gratuita, pero en algunas de las instituciones educativas existe demanda muy grande, se puede decir, de estudiantes, que algunos de los establecimientos o la misma estructura no es tan eficiente, o quizás el espacio precisamente ya ha superado el número de estudiantes. También sería bueno también la edificación que se vaya dando en estos espacios.
17: Claro, más que todo en las instituciones céntricas de aquí, de nuestro cantón, tenemos esa aglomeración de estudiantes que, por ejemplo, la Camilo, el Napo, todos los estudiantes quieren irse a estudiar, y creo que las aulas ya están copadas con más de 40 estudiantes en cada una de las aulas, y por más que se abra paralelos y más paralelos, no se tiene ese abastecimiento, o sea, en este caso no de las instituciones céntricas de aquí de la institución.
0: Una vez más, ya para ir cerrando esta entrevista, la invitación a los docentes y que pues expongan, ¿no?, toda la situación real, que quizás en diferentes provincias es distinta o quizás es igual, pero hay que darlas a conocer.
17: Claro, todos los compañeros docentes pues invitados hoy a la reunión, como les decía, tenemos la presencia del magíster Andrés Quispe, que va a estar hoy con los maestros, con los docentes, escuchando todas las problemáticas y pues sacando las resoluciones también para que él sea un ente, ¿cómo les digo?, para llegar a la nacional con todas estas resoluciones, pues, y ver las resoluciones en este caso, ¿no? Responder a cada una de las inquietudes de los compañeros. Por eso les hago la cordial invitación a que vayamos a esta reunión para nosotros mismos exponer todas las problemáticas que tenemos en cada una de nuestras instituciones.
0: Gracias, mi estimada, por haber asistido pues a este espacio de entrevistas como representante y pues presidenta de la UNES Sucumbíos.
17: Muchísimas gracias por la apertura que se me ha dado hoy en día, pues, y esperemos que no sea la primera ni la última que esté por aquí. Y pues gracias a todos y que tengan un excelente día para todos y todas los radioescuchas.
0: 7:01 a.m, amigos y amigas, es momento de irnos a un espacio publicitario y luego retornamos con más noticias que les hemos preparado en el ámbito local, nacional e internacional.
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2: Estamos de vuelta a 7:10 a.m, amigos y amigas, a quienes están pendientes de nuestra señal de los 105.3, Radio Sucumbidos y, por supuesto, en las diferentes plataformas digitales. Un gusto estar con ustedes, acompañándoles, dándoles a conocer las noticias actualizadas, compartiendo con cada uno de ustedes en las diferentes actividades que se encuentren haciendo. Recuerden, hoy cumplir las metas, hoy día viernes, para luego pues ya tomar el fin de semana con tranquilidad, el descanso. Contarles que el tribunal dispone la aprehensión de Abdalá Bucarán cuando reciba el alta médica. Un tribunal de garantías penales declaró fallida por sexta ocasión la sentencia en el que precisamente se debía conocerse contra el expresidente Abdalá Bucarán Ortiz en dentro del denominado caso pruebas COVID-19. La diligencia estaba prevista para el día de ayer, 3 de septiembre del 2026, pero Bucarán no compareció ante esta nueva ausencia. El tribunal dispuso que el bloque de búsqueda de la Policía Nacional mantenga vigilancia permanente en la clínica donde presuntamente se encuentra internado y proceda con su aprehensión cuando reciba el alta médica, con el objetivo de que comparezca a escuchar la resolución oral. La fiscal del caso, Lidia Sarabia, cuestionó los reiterados aplazamientos y solicitó que se investiguen las circunstancias que han impedido concluir con la audiencia. También señaló que durante una verificación anterior, los agentes no habrían podido confirmar la presencia del exmandatario en esa casa de salud. La familia de Bucarán sostiene que el expresidente fue sometido a una intervención quirúrgica por un problema cardíaco el pasado 26 de agosto y que actualmente permanece en recuperación en una clínica de Guayaquil. La fiscalía acusa a Abdalá Bucarán, a su hijo Jacobo Bucarán y a otras dos personas de presuntamente colaborar con una estructura dedicada a obtener beneficios económicos mediante la comercialización de 21.000 pruebas para detectar COVID-19 y otros

7:13 y la Asamblea Nacional, hay que tomar en cuenta que el día de ayer pues se reunían para tomar decisiones en el aspecto de leyes viales. La Asamblea aprueba la restricción para scooters y motos eléctricas en autopistas. La Asamblea Nacional aprobó con 87 votos un proyecto de reforma a la Ley del Transporte Terrestre, Tránsito y Seguridad Vial, que incorpora nuevas reglas para los vehículos de micromovilidad y el servicio de entrega a domicilio y el control de competencias municipales de tránsito. Según el texto aprobado, los scooters y otros vehículos eléctricos clasificados como medios de movilidad personal no podrán circular por la red vial estatal, vías perimetrales, autopistas, ni por tramos restringidos por razones de seguridad vial. La circulación será preferentemente urbana para recorridos cortos y únicamente en espacios habilitados por normas nacionales y las ordenanzas municipales. Además, sus conductores deberán respetar la prioridad de los peatones, las señales de tránsito y las condiciones de seguridad que establezca la autoridad competente. La Agencia Nacional de Tránsito de Regulación y Control del Transporte Terrestre deberá definir la clasificación de estos vehículos, sus características técnicas, límites de velocidad y el equipamiento mínimo de seguridad. La reforma también establece requisitos para quienes realicen entregas a domicilio en motocicleta. Los conductores deberán contar con licencia, casco homologado y chaleco reflectivo que permitan identificar el número de placa. Las mochilas o cajas utilizadas no podrán afectar la estabilidad de la motocicleta ni obstruir la placa, las luces o los elementos reflectivos. Los repartidores también deberán inscribirse en un registro nacional de conductores y vehículos. El incumplimiento será considerado como una contravención de cuarta clase y se sancionará con una multa equivalente al 30% del salario básico unificado. Además, la reforma ordena evaluar en un plazo de 180 días desde la publicación de la ley el manejo de las competencias de tránsito por parte de todos los municipios del país. Si se detectan irregularidades, el Consejo Nacional de Competencias podría suspender temporalmente estas atribuciones. El proyecto también plantea implementar una tercera placa electrónica para los vehículos y prohíbe que las empresas privadas reciban porcentajes o incentivos calculados con base en las multas recaudadas mediante fotorradares. La reforma todavía no está vigente. El documento, compuesto por 78 artículos, será enviada al presidente Daniel Noboa, quien podrá sancionarlo o objetarlo. Las disposiciones comenzarán a aplicarse únicamente después de su registro, de su publicación en el registro oficial. Es el momento entonces también para que tomen conciencia, para que hagan los trámites necesarios para quienes se dedican a esta actividad de entrega a domicilio, como son los denominados deliveries en todo el país. 7:16. Compartimos más noticias en el ámbito nacional y Ecuador y la UNE activarán la red humanitaria país ante los posibles efectos de El Niño. El gobierno ecuatoriano y la Organización de Naciones Unidas reaccionaron ante esta situación preocupante del fenómeno del Niño. El acuerdo alcanzó durante una mesa de trabajo encabezada por la Secretaría Nacional de Gestión de Riesgos con la participación de la vicepresidenta María José Pinto, representantes de la Cancillería, la Coordinación de Residentes de Naciones Unidas y el Ecuador, de Ecuador, Laura Melo, en los delegados de diferentes agencias del organismo internacional. La red humanitaria país reúne a las agencias del sistema nacional unidas y organizaciones gubernamentales, no gubernamentales, especializadas en asistencia humanitaria. La intervención buscará completar y complementar las acciones estatales coordinadas para las capacidades, sobre todo, y ampliar la cooperación internacional y fortalecer atención a la población que podría resultar afectada ante esta situación del fenómeno del Niño, tanto a nivel nacional como también

También pues en los sectores principalmente en los que podría estar afectando esta situación del clima, situación también sobre todo en la costa ecuatoriana, que esperemos que esto no se dé y no sea tanta la afectación. Hay que tomar precaución sobre todo ante las autoridades, también que puedan tomar algunas acciones para de esa manera evitar el impacto del fenómeno del Niño. 7:18 minutos.

7 de la mañana con 19 minutos y ahora les contamos que las ventas en Ecuador crecen al 19.1% en agosto. Sucumbíos registra un aumento del 25.8%. Las ventas registradas mediante comprobantes electrónicos en Ecuador alcanzaron los 25.000 700 millones de dólares durante agosto del 2026. La cifra representa un crecimiento del 19.1% frente al mismo mes del 2025, cuando la facturación llegó a 21.601 millones. En términos económicos, el incremento interanual fue de aproximadamente 4.124 millones de dólares. Entre los sectores que representaron mayor crecimiento se encuentran las minas y canteras con el 96.9%, transporte y almacenamiento con el 26.9%, comercio con el 24% y el suministro de electricidad con el 20.8%. El turismo también registró comportamiento favorable con un aumento del 18.3%, mientras que las actividades profesionales crecieron un 14.3% y las inmobiliarias el 13.5%. Las provincias de Zamora Chinchipe encabezó el crecimiento de las ventas con un 74.8%, le siguieron Orellana con el 33.7%, Santo Domingo de los Áchilas con el 32.3%, Cañar con el 28.1%, Morona con el 28%, Pastaza con el 26% y Sucumbíos registró un incremento del 25.8%. Las cifras reflejan una aceleración de la facturación nacional que creció en un 16.5% en junio, un 16.7% en julio y un 19.1% en el mes de agosto. Sin embargo, el aumento de las ventas no significa necesariamente que la economía, el empleo o los ingresos de las familias hayan crecido en la misma proporción, debido a que la facturación también puede estar influida por la variación de los precios. Para conocer el impacto real de estos resultados, será necesario compararlos con otros indicadores como el Producto Interno Bruto, la inflación de empleo y los ingresos de todos los hogares a nivel de todo el país. Importantes datos también que les hemos compartido, sobre todo haciendo una comparación de estas mismas fechas con el año 2025, que se ha visto el incremento en este año 2026. Pero como también se analizaba, era quizás por los altos costos que también han ido de a poco subiendo poco a poco cada mes y ahora pues ya son diferentes a los años anteriores. 7 de la mañana con 22 minutos. Ahora les compartimos noticias en el ámbito internacional. Nepal rescata con vida a dos trabajadores atrapados durante 10 días en un túnel. Equipos de emergencia rescataron con vida a dos trabajadores que permanecieron atrapados durante 10 días en el túnel del proyecto hidroeléctrico Trishuli 3A en el norte de Nepal. Los obreros quedaron incomunicados tras el catastrófico deslave ocurrido el pasado 26 de agosto en la región. Los sobrevivientes fueron identificados como Shanghai Shash, el mecánico de 30 años, y Kabir, supervisor de 45 años. Ambos fueron trasladados en un helicóptero que fueron llevados para recibir la atención médica y someterse a diferentes evaluaciones. Sharap contó que perdió la oportunidad de escapar porque permaneció en la sala de control alertando a sus compañeros sobre la emergencia. Durante los días que estuvo bajo tierra, logró comunicarse mediante gritos
con otras 3 o 4 personas, lo que le mantiene y le mantuvo la esperanza de encontrarse con más sobrevivientes. Las autoridades estiman que cerca de 100 personas podrían continuar atrapadas en ese lugar. El ejército nepalí mantiene activos las operaciones y los operativos de búsqueda entre el barro, las rocas y los escombros. La avalancha de agua, hielo, tierra afectó la frontera entre Nepal y China. Ha dejado al menos 1.280 fallecidos y más de 5.600 desaparecidos. Entre las personas aún no localizadas constan más de 900 trabajadores de centrales hidroeléctricas. Lamentable la situación que ha ocurrido pues a nivel internacional. 7:24 a.m, amigos y amigas. Hemos llegado a la parte final de nuestro noticiero El Comunicador en esta primera emisión. Gracias por haber estado pendientes de nuestra señal de los 105.3 y nuestras diferentes plataformas digitales. Estamos acá con nuestro compañero David Cañar y quien les habla, Viviana Chica. Les deseamos que tengan un excelente día. Recuerde que tenemos nuestra cita al mediodía para conocer las noticias actualizadas en nuestra segunda emisión de El Comunicador.

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7: Qué gusto es compartir con ustedes Ecuador en Contacto, primera emisión en este viernes 4 de septiembre de 2026. Desde los estudios centrales de la Secretaría Ejecutiva de CORAPE, estamos listos para llevarles la información que se generó en el país en las últimas horas. Previo a esto, saludamos y enviamos un abrazo fuerte a los medios y radios comunitarias que se suman a la programación. Karina Torres está en control de sonido y con ustedes en la locución Rolando Goyes García. Vamos con los titulares. Asambleísta cuestiona la reserva del presunto proceso de adjudicación del campo Sacha. Organizaciones campesinas de Cuenca piden que se respete el mandato popular por la defensa del agua. Hoy hablaremos en el espacio de entrevistas con Susana Morán, directora de la Fundación Periodistas Sin Cadenas. Estos temas en breve.
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7: Vamos con el desarrollo de la información y les comentamos que el asambleísta COMS Córdoba explicó que a través del primer encuentro nacional en defensa del campo Sacha, varios colectivos y sociedad civil analizaron el perjuicio que generará al Estado la supuesta privatización del campo petrolero Sacha. El legislador además realizó una denuncia que nos explica nuestra compañera Nicole Mendoza. 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
8: Y el país se integra. El pasado 28 de agosto, organizaciones sociales, ambientales y sociedad civil, junto a algunos legisladores, se reunieron en el primer encuentro nacional en defensa del campo Sacha en la provincia de Orellana. El asambleísta por Sucumbíos COMPS Córdoba informó que a través de este espacio se escucharon las voces de quienes buscan proteger al Estado de la posible privatización de uno de los recursos petroleros más rentables del país.
9: Se reunieron en el Sacha para conformar una especie de un frente llamado Guardianes del Campo Sacha, con el único propósito de evitar de que este campo se privatice. Y la intención del gobierno ha sido privatizar nuevamente, retomar lo que hizo en el 2025, que evidentemente se comprobó que iban a regalar con el 87% para las transnacionales de las utilidades y apenas un 3% para el pueblo ecuatoriano. Esto no lo podemos permitir en este momento, de que lo poco que nos queda nos vayan a arrebatar. Si eso pasa, habrá menos recursos para la salud, la educación, la inversión misma.
8: Explicó que hasta el momento desconocen quiénes estarían interesados en apropiarse de este recurso del Estado, ya que el gobierno ha declarado esa información como clasificada. Sin embargo, sospechan que Estados Unidos está detrás de esto.
9: La resolución que adopta el mismo gobierno a través de un decreto ejecutivo donde establece que el inicio de procesos de licitación, pero al mismo tiempo la información reservada, y ahí nos lleva también a otro contexto. Es que el gobierno no quiere transparentar la información. Nuevamente intenta, por los acuerdos que tiene de cooperación recíprocas con Estados Unidos, ahí contemplan la privatización del campo Sacha.
8: A través de sus redes sociales, el abogado Washington Andrade, quien acudió a este encuentro, mencionó que la lucha por defender el campo Sacha implica la activación de un frente con diferentes enfoques. Según datos oficiales de Petroecuador, el campo Sacha produce alrededor de 71.144 barriles de crudo diarios. Este volumen representa cerca de una quinta parte de la producción estatal y lo convierte en un activo estratégico para Petroecuador. Sus reservas aumentaron de 350 millones a 640 millones de barriles. Por ello, Sacha es una fuente clave de ingresos y recursos energéticos para el país. Reportó Nicole Mendoza, Corape informa.
7: Y el país se integra. Gracias, Nicole, por el aporte. Y la tarde de este jueves, el Pleno de la Asamblea Nacional aprobó la reforma a la Ley Orgánica de Transporte Terrestre, Tránsito y Seguridad Vial. Entre las nuevas disposiciones aprobadas están la suspensión de la competencia de tránsito de forma temporal a los municipios coludidos con el crimen organizado. En cuanto a la instalación de radares, los municipios podrán contratar este servicio, pero las empresas no podrán recibir un pago por cada multa generada. También se incluye un registro nacional de deliveries para quienes trabajan en entregas a domicilio. Además, se establece que las motocicletas eléctricas deberán estar matriculadas y que sus conductores deberán contar con una licencia. En cuanto al transporte público, los buses deberán contar con cámaras de vigilancia y los operadores tendrán que disponer de pólizas para cubrir muertes, lesiones e incapacidad. Además, las tarifas se revisarán cada 4 años y las multas no podrán pasar a un proceso de cobro coactivo sin que la persona haya sido previamente notificada. Luego que la Comisión Ciudadana de Selección, encargada del concurso para designar al nuevo fiscal de la Nación, ratificó que son 41 las impugnaciones ciudadanas admitidas a trámite, los postulantes fueron notificados desde este 2 de septiembre y tendrán 3 días para responder y presentar sus pruebas de descargo. Así lo precisó Guido Egas, coordinador de la Veeduría Ciudadana de Selección.
10: Tienen hasta el día lunes. Entonces, el día lunes ya tuvieron conocimiento de que son impugnados, tienen que entregar sus respuestas, y con eso ya la Comisión Ciudadana de Selección hace el cronograma para que ya se den las audiencias públicas. Seguramente se va a dar esto en el Consejo de Participación Ciudadana.
7: Una vez concluida esta etapa, la Comisión convocará a las partes a las respectivas audiencias públicas, en donde, precisa Egas, se podrá observar la idoneidad de cada uno de los postulantes.
10: Quienes más impugnaciones tuvieron fueron los postulantes Camacho, Romero y Alarcón. Una forma contrastante de que Camacho y Romero pasaron la mayor parte de impugnaciones, en tanto un poco sorprende que de Alarcón solamente pasó una. Incluso en la reconsideración que se pidió al Consejo de Participación Ciudadana, la que se pidió que se reconsidere no pasó, a pesar de que hay requisitos incumplidos, como el tema del pago al IES, como el tema de que no presentó un certificado de no pertenecer a la directiva de alguna de las organizaciones políticas, pero sobre todo que tiene conflicto de intereses, ya que uno de los casos en los que él está llevando están involucradas vocales del Consejo de Participación Ciudadana, y en el reglamento muy estrictamente dicen que no tienen que tener ningún tema de relación en ese caso.
7: Adicional sostiene que en diciembre se podría conocer ya el informe final de aquellos mejor puntuados y con eso definir al nuevo fiscal de la Nación.
10: En el cronograma que presentaron, ellos indican que el 24 de diciembre, parece que como un regalo de Navidad al país, van a entregar los resultados finales, siempre y cuando no haya algún tema externo que impida que esto se dé. Pero los cuestionamientos se han dado desde el inicio, se han dado en el proceso, y lamentablemente estamos viendo que ya las cosas prácticamente están dadas, y muy posiblemente el obediente del gobierno va a ser el próximo fiscal general del Estado.
7: Sostiene que continuarán vigilantes a esta etapa de pruebas de cargo y descargo por parte de los postulantes, para que no exista favoritismo, ya que el concurso, desde el inicio, ha tenido varios cuestionamientos.
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7: Comentarles que comunidades y organizaciones indígenas y campesinas de la SUAY realizaron un plantón en los exteriores del Ministerio de Energía y Ambiente en Quito para exigir que la provincia sea declarada libre de minería. Según Carmen Paguay, vicepresidenta de la Federación de Organizaciones Indígenas y Campesinas de la SUAY, actualmente existen alrededor de 46.000 hectáreas concesionadas para actividades mineras en la provincia. Alexander Reyes, de Radio Irfeyal, nos da el siguiente reporte. 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
13: Y el país integra una delegación de comunidades y organizaciones indígenas de Azuay protagonizaron un plantón en los exteriores del Ministerio de Energía y Ambiente para exigir que su territorio sea declarado libre de minería, puesto que al momento en esa provincia se encuentran concesionadas 46.000 hectáreas, según Carmen Paguay, vicepresidenta de la Federación de Organizaciones Indígenas y Campesinas de la SUAY. Señala la dirigente que una minera canadiense se ha apropiado de los páramos de Quimsacocha, una zona que se caracteriza por ser un ecosistema sensible donde se ubican importantes y prominentes fuentes hídricas. Por ello es parte del Sistema Nacional de Áreas Protegidas de Ecuador.
14: Hace poco hemos ido a los páramos de Quimsacocha y hemos verificado que en plena vía pública hay un portón gigante con candados, con cadenas, y hay un guardia que está todavía ahí 24 horas al día. Nos han dicho que nosotros no podemos ingresar a este páramo, a nuestra casa, a nuestro hogar, a nuestro territorio. Es más, nos han dicho que deberíamos de presentar un documento escrito pidiendo permiso a la empresa minera canadiense, a la Dundee Precious Metals. Estamos completamente indignados porque ¿cómo es posible que una empresa minera canadiense sea dueña de un territorio?
13: Similar a hace un año, en medio del malestar, estas organizaciones se convocaron a una nueva marcha para el próximo 16 de septiembre en Cuenca, capital azuaya, como parte de la agenda de movilizaciones de este mes. A decir de Carlos Novillo, del Cabildo Cívico por la Defensa del Agua de Cuenca, exigen que el Parque Nacional El Cajas sea declarada zona intangible.
12: La eliminación de las concesiones, la desfragmentación de estos territorios del catastro minero y se declare zonas intangibles donde se puede expandir las zonas de recreación, de recarga hídrica y del Parque Nacional El Cajas.
13: El tema vuelve a la palestra después de que en octubre de 2025 el gobierno nacional revocó la licencia ambiental para el proyecto minero Loma Larga, mismo que se pretendía desarrollar en las cercanías al Área Nacional de Recreación Quimsacocha, luego de la molestia ciudadana expresada en las calles de Cuenca y los informes técnicos presentados por esa alcaldía y la prefectura de Azuay, donde se daba cuenta de que la actividad extractiva comprometería importantes fuentes hídricas. Reportó para Ecuador en Contacto Alexander Reyes desde Radio Urfeyal, Corap informa.
7: Y el país se integra, es compañero Alexander, por el aporte. Elba Luzardo conversó con Susana Morán, directora de la Fundación Periodistas Sin Cadenas, que alertó sobre el aumento de ataques digitales, especialmente contra mujeres periodistas que realizan opinión, investigación o abordan temas relacionados con crimen organizado, derechos humanos y política. Escuchemos.
15: Amigas y amigos, gracias por acompañarnos. El ejercicio del periodismo en Ecuador se desarrolla actualmente en un escenario complejo, marcado por el contexto de violencia que atraviesa el país y por distintas presiones que pueden incidir en la labor de los periodistas. En agosto, la Fundación Periodistas Sin Cadenas registró 20 agresiones contra la prensa en Ecuador. ¿Qué está pasando con quienes tenemos la responsabilidad de informar? Para analizar este escenario, conversaremos con Susana Morán. Ella es directora de la Fundación Periodistas Sin Cadenas. La saludamos de inmediato, Susana. Gracias por estar junto a nosotros. Bienvenida.
16: Gracias a ustedes por la invitación.
15: A usted por su tiempo y en este caso, Susana, ¿qué lectura hacen precisamente desde la Fundación? Lo mencionaba al inicio de la entrevista, han registrado 20 agresiones contra la prensa durante este mes de agosto, el mes pasado de agosto. ¿Qué les dice esta cifra sobre el momento que atraviesa el periodismo en nuestro país?
16: La verdad, como organización estamos muy preocupados. Nosotros venimos alertando sobre un acelerado deterioro de las condiciones para el ejercicio periodístico ya en los últimos años, pero con mayor visibilidad del aumento de agresiones, de amenazas y de ataques incluso a la integridad física de los periodistas desde el año 2023, pero con mayor y con mucha preocupación en el año 2025, cuando nosotros registramos 6 asesinatos de colegas y comunicadores en el país, algo, una cifra inédita en la historia del oficio y de la historia del país, 6 periodistas asesinados en un solo año. Y este año nosotros arrancamos con un contexto también muy violento que se concentró, por ejemplo, en la provincia de Santa Elena, cuando periodistas y comunicadores empezaron a hablar mucho sobre temas de corrupción, tráfico de tierras, y esto hizo que varios de ellos sean amenazados y que incluso dejen temporalmente sus espacios informativos porque estaban teniendo muchas amenazas y mucho miedo de seguir reportando estos temas, ¿no? Recordemos que en Santa Elena también fue asesinada en este año la activista anticorrupción Mónica Silva, y eso creó un clima todavía de mayor miedo, de mayor vulnerabilidad para los periodistas que se encuentran en esa zona. Eso refiriéndonos con un caso específico, con una provincia específica, pero nosotros consideramos que a nivel nacional esta situación se está generalizando y estamos viendo que pues los periodistas lamentablemente están incluso desertando, es decir, dejando de ser periodistas para dedicarse a cualquier otra cosa, para no poner en riesgo su vida.
15: Susana, y cuando hablamos de agresiones contra periodistas, ¿qué tipo de situaciones están identificando actualmente con mayor frecuencia y también cómo han ido cambiando estas dinámicas precisamente en los últimos meses?
16: Sí, bueno, nosotros como organización clasificamos las distintas agresiones y ataques en más de 30 categorías. En estas categorías pues incluye todo, ¿no? Agresiones físicas, agresiones digitales y agresiones ya que están pues en un nivel superior y son mucho más graves, que tienen que ver con amenazas de muerte o con atentados contra la vida y peor aún los asesinatos que he mencionado. ¿Cuáles son las agresiones más comunes? Pues nosotros estamos viendo que hay un aumento considerable en el tema de los ataques digitales, es decir, se están usando cuentas anónimas o plataformas que simulan ser medios de comunicación y empiezan a utilizar estos espacios para denigrar a periodistas, para deslegitimar su trabajo, para atacarlos. Y en el caso de las mujeres estamos viendo un patrón muy elevado de ataques a mujeres periodistas que hacen opinión pública, que hacen investigación, que abordan temas, digamos, sensibles o complejos.
15: Ha mencionado que estos ataques contra periodistas se dan sobre todo a mujeres y también a quienes están ejerciendo el tema de periodismo de investigación, que abordan temas sensibles y complejos, también quienes hacen periodismo de opinión. ¿Contra quiénes más ustedes han podido identificar precisamente que van dirigidos estos ataques?
16: Bueno, nosotros mapeamos los ataques contra mujeres y hombres periodistas, obviamente, y también contra medios de comunicación. En nuestras estadísticas, evidentemente, los hombres periodistas son, digamos, están arriba en las estadísticas, pero hemos visto un creciente aumento de mujeres periodistas violentadas en estos espacios digitales, y esto nos llama mucho la atención, ¿no? Y justamente porque ellas están tocando temas sensibles o se están involucrando en más de estos temas relacionados con crimen organizado, derechos humanos, política y demás, que ya es un desafío, digamos, para este país hablar de estos temas. Entonces, que existan estos ataques dirigidos hacia mujeres periodistas sí nos llama mucho la atención.
15: Y también aquí un poco consultar precisamente estos ataques, ¿desde dónde se tiene el registro, el análisis de la lectura, precisamente de dónde podrían salir? ¿Involucran a organizaciones criminales, funcionarios, instituciones o distintos sectores que tienen esa capacidad de ejercer presión, poder?
16: Nosotros tenemos categorizados los agresores o los que son posiblemente agresores. Recordemos que nosotros no somos una organización o, digamos, no tenemos una potestad de fiscalía o de juez para poder determinar con certeza, digámoslo así, quiénes son los agresores concretos en un caso de violencia contra periodistas, pero sí a través de recopilación de información o de entrevistas con los mismos periodistas, se puede llegar a determinar quiénes serían los posibles agresores. En lo que nos ha llamado la atención en este primer semestre o hasta los primeros 6 meses, digamos, que hicimos un corte para hacer un análisis, vimos que ha aumentado considerablemente también los ataques de actores estatales, y cuando hablamos de actores estatales incluye tanto gobiernos locales como el gobierno nacional, todas las instituciones públicas en su conjunto, policías, militares, en fin, es decir, todo el Estado en su conjunto. Hemos visto que hay un incremento de las agresiones por parte del Estado hacia los periodistas, y esto lo queremos recalcar porque se supone que el Estado debe ser el principal defensor y protector de los y las ciudadanas en este país, y que en el caso de los periodistas tenemos unas protecciones reforzadas por la Constitución y por estándares internacionales, porque está reconocido, digamos, que el trabajo de los periodistas es un trabajo sensible, delicado y que tiene mucho valor para una democracia. Entonces debe ser protegido en su máxima expresión. Sin embargo, estamos viendo que el Estado en su conjunto es el principal agresor en nuestras estadísticas hasta el momento, y que además ha aumentado el nivel de agresión del Estado a los periodistas, y esto es muy grave.
15: Susana, usted también mencionaba en una de sus intervenciones iniciales que hay periodistas que han decidido dejar de ejercer y dedicarse a otras actividades. En este análisis también se han podido identificar situaciones en las que los periodistas estén modificando sus coberturas, dejando de abordar determinados temas o tomando mayores precauciones por las posibles consecuencias que se podrían dar en su trabajo.
16: Sí, totalmente. Esto es una cosa muy triste, y gracias por este espacio para compartir estas reflexiones con su audiencia. Y es que los periodistas, cuando no tienen garantías para ejercer el oficio, empiezan a aparecer o esto tiene varios efectos. Uno de ellos es la censura, es decir, tienen presiones y por publicar un tema, entonces empieza allí la censura. Por otro lado, es la autocensura cuando el mismo periodista decide no abordar cierto tema porque considera que es muy riesgoso o le puede traer algún problema que no pueda, digamos, superar. Y el otro efecto, o los otros dos efectos que estamos viendo, es la deserción que mencionaba, es decir, los periodistas, nosotros hemos recopilado a lo largo de varios años, y en especial el último año, testimonios de periodistas que dicen, prefiero hacerme conductor de Uber, prefiero volver a la agricultura, prefiero, digamos, ser un vendedor informal, antes de continuar ejerciendo el periodismo porque esto me está exponiendo demasiado. Y son periodistas que, por ejemplo, se han enfrentado a una situación crítica de amenaza o de hostigamiento que ya se hace, digamos, imposible de sobrellevar, ¿no? Los periodistas somos humanos, tenemos familia, tenemos necesidades económicas como cualquier otro, y cuando ya las presiones superan, digamos, un umbral en el que uno puede soportar, los periodistas toman estas decisiones drásticas. Y creo que hemos visto este caso esta semana, justamente con el caso de Gisela Bayona, que ha anunciado públicamente justamente el día de ayer que deja el periodismo después de muchos años de estar, digamos, en las pantallas. Ella es una periodista de televisión muy reconocida y que ahora, pues, en los últimos años ha tenido una voz relevante en redes sociales hablando de distintos temas de interés público, y la verdad es una gran pérdida para todos y todas que un periodista se calle. En realidad no es el problema del periodista específicamente, que está dejando los micrófonos, que está dejando un espacio radial, que está dejando un espacio televisivo, etcétera. No es el problema individual, estamos hablando de un problema colectivo, y eso me gustaría explicar, porque cuando un periodista deja de hablar de temas de interés público, quien pierde no es el periodista, en realidad, el que pierde es esa comunidad, es ese país, es ese grupo de ciudadanos que tal vez necesitan esta información, no que tal vez, que la necesitan verdaderamente para tomar mejores decisiones en su día a día. Y para conocer lo que está pasando a su alrededor, ¿no? Cuando un periodista deja de hablar, por ejemplo, de bandas, de la situación de inseguridad que ocurre en un lugar u otro, la comunidad en general queda perdida, queda sin información relevante, como digo, para tomar decisiones básicas, hasta incluso para saber por qué ruta ir, por dónde no acercarse, en fin, o para exigir a las autoridades mayor atención, mayores controles, en fin, o sea, los periodistas estamos allí justamente para hablar de temas que interesan a la comunidad, y los periodistas locales son aún más cercanos a esas comunidades.
15: También un poco compartir esa mirada, si es que ustedes han podido también evidenciar esa mirada regional o en América Latina sobre el ejercicio del periodismo. Quizás se replican situaciones parecidas a la de Ecuador en otros países.
16: Sí, totalmente. América Latina es la región más violenta para ejercer el periodismo. Lo han dicho ya las organizaciones internacionales, viendo las estadísticas de asesinatos de periodistas. Ecuador saltó este año a uno de los primeros lugares en América Latina de ser uno de los países más peligrosos para ejercer el oficio, justamente por el nivel de violencia que registramos en el año 2025, que fue el año más violento de toda nuestra historia. Y haciendo una comparación, siempre hago esta triste comparación, es triste comparar, digamos, dónde hay más asesinatos de periodistas. Me parece que es horrible llegar a eso, pero para que la audiencia lo entienda, en 2025 en México hubo se registró el asesinato de 11 periodistas, y en Ecuador hubo 6, es decir, hubo más de la mitad. Y si comparamos, México es un país 7 u 8 veces más grande que Ecuador, y nosotros tenemos, la mitad de los periodistas que se asesinaron en México. Es decir, por impacto y por nivel poblacional, tenemos un impacto enorme sobre la violencia contra los periodistas en este país, que no se está comentando, que no se está dimensionando en su conjunto la gravedad de lo que está sucediendo.
15: Estamos llegando a la parte final de esta entrevista, amigos y amigas. Como les mencionábamos, está junto a nosotros Susana Morán, de Fundación Periodistas Sin Cadena, donde hacen también el levantamiento de información precisamente sobre la situación del periodismo en nuestro país y de los medios de comunicación. Susana, muchísimas gracias por atender esta entrevista.
16: Muchísimas gracias a ustedes, siempre encantados de estar en este espacio.
15: Gracias, Susana, y a ustedes, amigos y amigas, por acompañarnos.
7: Hemos regresado y en los minutos finales de Ecuador en Contacto. Queremos agradecer su fiel sintonía a este espacio donde les hemos presentado lo que trascendió en el país a nivel informativo. El lunes regresamos con más del acontecer nacional. Un fuerte abrazo y excelente resto del día.
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0: Es la hora 8:11.
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0: Es la hora 8:26 minutos.
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7: Ser sal. Ser sal de la tierra y luz del mundo. 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
3: Es la hora 8:46 minutos.
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0: Es la hora 8:59 minutos.
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0: Hola, ¿qué tal amigos, amigas? Muy buenos días, bienvenidas, bienvenidos a las voces del pueblo de Dios de este día viernes. Hoy estamos 4 de septiembre, nos estamos aproximando a la fiesta de la Natividad de María. El día 8 de septiembre es una gran fiesta a nivel universal, a nivel de todo el mundo católico. Pero también aquí en Nueva Loja celebramos nuestra fiesta patronal en honor a la Virgen del Cisne. Ya nos acercamos el día domingo. Estaremos viviendo pues un momento muy bonito en la catedral. El día lunes, el tema de la peregrinación. El día martes, el día ya de cierre de esta festividad, el día central, diríamos. Y bueno, y así transcurre esta fecha festiva. Después de que todo esto pasa, nos quedamos en un momento, en stop celebrativo, pero estamos entrando en época de inicio de la catequesis, de todo lo que significa inicio del año pastoral. Y luego nos vamos preparando porque se viene octubre misionero, ya está muy cerca octubre misionero. Y después pues se viene ya el día de todos los santos, el día de los difuntos, de otras advocaciones marianas, y entramos al tiempo de Adviento a finales de noviembre. O sea, estamos ya muy próximos, y claro, la fiesta más esperada es la Navidad, que pues es a partir del día 24 de diciembre. Bueno, mientras tanto, pues seguimos nosotros aquí preparándonos y preparando también nuestra vida, en nuestro lugar de trabajo, donde quiera que nos encontremos, vamos mejorando nuestra presencia, nuestra forma de ser. Todo esto tiene sentido cuando una persona opta por seguir a Jesús con todas sus exigencias. No es únicamente decir yo soy cristiano, yo soy católico, yo creo, pero ¿qué pasó el resto? El creer implica compromiso. No es únicamente decir yo creo y luego el mundo desaparece. No. Estamos llamados a ser gente de compromiso con la Iglesia, con Jesús. Vamos a escuchar al Padre Salvador Calva, qué nos dice en torno al Evangelio de este día, a qué nos llaman vino nuevo, odres nuevos. Bueno, y también una canción que nos complementa el mensaje de este día. Una vez más, bienvenidas y bienvenidos.
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2: La Santísima Trinidad les bendiga a todos ustedes, queridos amigos oyentes. El Señor es quien salva a los justos, Salmo 36. Confía en el Señor y haz el bien. Habitarás tu tierra y reposarás en ella en fidelidad. Sea el Señor tu delicia y Él te dará lo que pide tu corazón. Encomienda tu camino al Señor. Confía en Él y Él actuará. Hará tu justicia como el amanecer, tu derecho como el mediodía. Apártate del mal y haz el bien, y siempre tendrás una casa, porque el Señor ama la justicia y no abandona a sus fieles. Los inicuos son exterminados, la estirpe de los malvados se extinguirá. El Señor es quien salva a los justos, Él es su alcázar en el peligro. El Señor protege y los libra de los malvados y los salva, porque se acogen a Él. Palabra que nos invita a confiar en Dios. Ya tenemos nuevamente la buena noticia según Lucas 5:33 al 39. Querido amigo, amiga que me escuchas a través de esta tu radio favorita, te compartimos inmediatamente la buena noticia. En aquel tiempo los fariseos y los escribas dijeron a Jesús: los discípulos de Juan ayunan a menudo y oran, y los de los fariseos también, en cambio los tuyos a comer y a beber. Jesús les dijo: ¿acaso pueden hacer ayunar a los invitados a la boda mientras el esposo está con ellos? Llegarán días en que les arrebatarán al esposo y entonces ayunarán en aquellos días. Les dijo también una parábola: nadie recorta una pieza de un manto nuevo para ponerla en un manto viejo, porque si lo hace, el nuevo se rompe y al viejo no le cuadra la pieza del nuevo. Nadie echa vino nuevo en odres viejos, porque si lo hace, el vino nuevo reventará los odres y se derramará y los odres se estropearán. A vino nuevo, odres nuevos. Nadie que cate vino añejo quiere el nuevo, pues dirá, el añejo es mejor. Palabra del Señor. En aquel tiempo, como hoy, podemos estar tentados de poner

0: de su mensaje hoy a nosotros, como el vino añejo siempre mejor. Este vino requiere para distinguirlo y conservarlo el odre de una inteligencia y voluntad renovadas, un corazón siempre nuevo. Ejemplificando, ocurre de igual modo con la pieza vieja cosida a un manto nuevo. Jesucristo fue, es y será el vino añejo que se saborea tras abandonar la mentalidad atada a leyes, esquemas y tradiciones. Ahora iluminadas y superadas por su revelación plena como Hijo de Dios, la novedad que nos enseña el Evangelio ha roto la horma vieja de la ley antigua, trascendida y rejuvenecida en el vino del reino. Jesús no libera del ayuno por ser antiguo, él mismo lo practica. Libera de la atadura a una prescripción que no sabe discernir el por qué y por quién se ha de cumplir. Hoy podemos replantearnos si nuestra adhesión a la persona de Jesús nos aferra a tradiciones y disposiciones humanas que nos convierten en vinagre en sí y para los otros. O nos decidimos por el vino añejo mejor. Repensemos si la novedad que aporta Cristo en nuestra vida y en nuestras comunidades destila vida y alegría, verdad, justicia y paz sobreabundantes.
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2: Gracias al Padre Salvador por el mensaje de este día. A vino nuevo, odres nuevos. Qué buen mensaje, ¿no? Y vamos a la pausa, son las 9:16 y continuamos. Continuamos luego con información y les cuento que hoy les acompañaré hasta las 9:30 porque pues ya les cuento el motivo después de la pausa.
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2: Aléjate de la gente que trata de empequeñecer tus ambiciones. La gente pequeña siempre hace eso, pero la gente realmente grande te hace sentir que tú también puedes ser grande.
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2: Avanzamos con la programación de este día, de este viernes, las voces del pueblo de Dios. Recuerden que de hoy en 8, el próximo viernes, estaremos viviendo el encuentro o la asamblea del primer viernes con un tema importante en el camino de iglesia. Así que no se la pierdan, vayan anotando ya en la agenda que tenemos una cita el próximo viernes 11, viernes 11 de septiembre, tenemos una cita con la iglesia. Estaremos en el kiosco reunidos. Lleven lo necesario, lleven el vaso, lleven los $3 para la alimentación y vayan con mucho ánimo, vayamos con mucho ánimo, me incluyo, y vamos a realizar pues cada cual el trabajo que nos corresponde y a recibir el mensaje, porque este es un espacio de formación y de información.

información. Entonces el próximo viernes estaremos en la asamblea del primer viernes. Hoy estamos celebrando en ese 4 de septiembre a Santa Rosalía. ¿Quién es ella, Santa Rosalía? Ella pues nació en Palermo, Italia, y siendo joven conoció la vida de la corte antes de optar por un camino de mayor entrega al Señor. Buscando la soledad y el silencio, se retiró al Monte Pellegrino, Monte Pellegrino, donde llevó una vida de oración, contemplación y penitencia, lejos del ruido del mundo. Allí vivió totalmente confiada en la providencia, ofreciendo su existencia como alabanza a Dios. Es invocada como intercesora en tiempos de epidemia y calamidad pública, signo de esperanza y confianza para el pueblo cristiano en las horas más difíciles. Es lo que se nos dice de Santa Rosalía, que hoy lo celebra el mundo católico. Nueve con 21 minutos, y les contaba anteriormente que hoy les acompañaré hasta las 9:30, ya que vamos a retomamos el espacio Vida de los Pueblos, y vamos a estar pues en diferentes comunidades compartiendo con la gente sus historias, su vida, su cultura, los deportes, la vida religiosa. Bueno, de eso se trata este programa al que vamos a estar hoy ya visitando una comunidad. Incluso saludos para nuestra gente allá en Las Delicias. Allá estaremos entonces en este día. Ya mismo está preparándose el carrito de la alegría para salir rumbo a la Vida de los Pueblos y compartir con la gente de este sector. Igualmente, desde otros lugares, cuando ya tengamos la ubicación de la comunidad, de pronto algunos quieren que la radio esté presente, pues estaremos gustosos, ¿no?, de compartir. A veces hay momentos de que tienen pues celebraciones festivas, o tienen algunas reuniones, tienen mingas donde la gente se aglomera. Pues es bueno que podamos estar allí para ir conociendo la realidad, incluso conociendo también sus necesidades, sus limitaciones, y poder también de esa forma pues ser un puente, ¿no?, para que esas comunidades sean también atendidas por los gobiernos correspondientes. A veces es bueno el apoyo del medio de comunicación para que se pueda pues lograr lo que necesitan nuestros pueblos, nuestras comunidades. Así que a los amigos de Las Delicias, estaremos ya mismo rumbo hasta este sector. Va un equipo de la radio, el equipo de la Vida de los Pueblos, a hacer pues esta visita. Bueno, retomando este tipo de visitas. 9:23. También les cuento que Radio Sucumbío se está preparando para el concurso del pasillo ecuatoriano. No nos olvidamos de esta fecha, porque hay muchas personas que quieren pues que haya un espacio para poder participar, poder dar a conocer su talento. Entonces la radio pues retoma también esas actividades culturales y prepara el concurso de El Pasillo Ecuatoriano para el 3 de octubre. Así que desde ya mismo estaremos escuchando las cuñas, las motivaciones para aficionados. Entonces va dirigido este concurso. Bueno, pues, y en cuanto a la fiesta de la Virgen del Cisne, también hemos estado ya preparándonos para poder acompañar a las diferentes actividades, entre ellas pues, y la más fuerte, la peregrinación que se va a llevar a cabo el día lunes, la peregrinación a partir de las 13 horas, aunque pues a las 11, antes de las 11 estaremos conversando con la gente que acuden y se preparan. La misa pues les prepara espiritualmente para luego la caminata. Estaremos también transmitiendo la Eucaristía desde Santa Cecilia, gracias a los compañeros que pues nos hemos puesto de acuerdo para poder acompañar.
a nuestra iglesia en este caminar. Estaremos después de la procesión, que durará unas 3-4 horas, estaremos llegando a la catedral y también acompañando un momento más aquí a esta peregrinación. Luego la serenata a María, la Eucaristía y finalmente el acto cultural. Y el día 8, el día martes 8 de septiembre, estaremos también acompañando o uniéndonos a la misa solemne. Ya esto lo organiza la Escuela de Ministerios. Estaremos uniéndonos a esta celebración, transmitiendo esta celebración. Y en la noche también habrá otra celebración. Esperemos que los hermanos de la Pastoral de Comunicación de la Catedral también puedan transmitir esta Eucaristía para quienes no pueden asistir al templo. Todo esto, y vamos a revisar, le cuento que anoche, pues, y pasando por la iglesia Jesús Resucitado, vimos allí la presencia de la Virgen Peregrina que está recorriendo las parroquias. Entonces, a la parroquia Jesús Resucitado le correspondió ayer recibir a la imagen de la Virgen del Cisne. Y esto obviamente va moviendo a la gente que tienen mucha devoción, y moviendo esa misma devoción también en las otras generaciones, en los niños, en los jóvenes. Vamos entonces a mirar lo del día. ¿Qué tenemos para este viernes? La visita a la parroquia Divino Niño a las 5:30. Prepárense a las comunidades de la parroquia Divino Niño para recibir a la Virgen del Cisne, a la imagen de la Virgen del Cisne. Y luego, pues, el día de mañana, sábado, estará la imagen de la Virgen visitando la parroquia de San José Obrero. Y María mismo va en nuestro caminar. La Madre del Cielo, pues, acompaña espiritualmente en este caminar. Y bueno, pues, el día sábado, la visita será a la parroquia San José Obrero y continúan con la novena normalmente. El día 6 ya tenemos el bazar y rifa. El bazar, la rifa, a las 3 de la tarde la Eucaristía, a las 4 la caravana motorizada hasta Santa Cecilia y luego pues la novena normalmente. El día lunes a las 11 Eucaristía en Santa Cecilia, a las 13 horas peregrinación diocesana de Santa Cecilia hasta la catedral. Y luego, pues, a las 6 de la tarde, serenata, 7 de la noche, misa de víspera de fiesta, y a las 20 horas, acto cultural. Con esto, pues, estaremos cerrando la jornada de ese día, y luego, pues, ya viene lo del día 8, que es el cierre, Eucaristía solemne a las 10:30 de la mañana y a las 19 horas. Les dejamos con la siguiente canción, Un vino nuevo en mi corazón, un lindo tema. Y con eso pues iremos a la pausa y volvemos ya con información desde la Santa Sede. Y para el último segmento tenemos también otro momento de reflexión con la que cerraremos la programación de este día. Muchas gracias por la sintonía.

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3: Buenos días, amables oyentes. Bienvenidos al programa en lengua española de Radio Vaticano, Vatican News. Reciban un saludo cordial de la redacción y de quien les habla, Alina Tufani Díaz. A continuación, los invitamos a seguir las informaciones del Papa y de la Santa Sede en este viernes 4 de septiembre de 2026. Hoy destacamos: León XIV exhorta a los obispos del mundo árabe a que en medio de los conflictos la Iglesia siga dando testimonio de esperanza. Dirigiéndose a un grupo de seminaristas de varias partes de Italia, el Santo Padre puntualizó que no se subestime el seminario, pues su tiempo es necesario para aprender, discernir y sin atajos. La Orquesta Juvenil de Salisburgo toca en el Vaticano con los violines de Mozart. El Papa León XIV tuvo en sus manos uno de estos antiguos instrumentos. El primado de Colombia, ante las consecuencias del terremoto, insiste en que antes que los templos hay que reconstruir a las personas. Y hoy celebramos la memoria litúrgica de San Bonifacio I, quien fue elegido papa en el año 418 en un cónclave sumamente complicado. Posteriormente, sus detractores eligieron a Eulalio como antipapa. Bonifacio tuvo la habilidad de hacer retractar a Eulalio y luego lo nombró obispo. Así recuperó el lastimado prestigio de la Iglesia de Roma. Murió en el año 422. Y ahora sí vamos con la información. Como siempre, les deseamos una buena sintonía. Este viernes el Santo Padre ha iniciado su jornada con algunas audiencias privadas, iniciando con el presidente de la República de Letonia, Edgars Rinkevich, y su comitiva. Seguidamente recibió a Monseñor Francesco Moralia, patriarca de Venecia en Italia, a Monseñor Paolo Pepsi, arzobispo emérito de la Madre de Dios en Moscú, en la Federación Rusa. También recibió en audiencia a Monseñor Caín Méndez, observador permanente ante la Organización Mundial del Turismo, y al cardenal Dominic Joseph Matthew, arzobispo de Teherán, Isfahán de los Latinos en Irán. Y por último, el Santo Padre tuvo un encuentro con una amplia delegación del Oriel College de la Universidad de Oxford.
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3: El Papa León recibió en audiencia ayer a los miembros de la Conferencia de Obispos Latinos en las regiones árabes, a todos ellos reunidos en Roma para celebrar su encuentro anual. Patricia Inestrosa con el reporte.
6: El Papa León XIV lanzó un llamado a la Iglesia a mantenerse cerca de quienes sufren en medio de las guerras y las divisiones. Lo hizo al recibir a los obispos de rito latino de las regiones árabes reunidos en Roma para su encuentro anual. En la audiencia, León XIV recordó que estas comunidades cristianas viven en una región marcada por conflictos políticos, sociales y religiosos, y donde numerosos sacerdotes, religiosos y fieles han dado su vida por la fe.
7: Vuestras iglesias han conocido el testimonio del martirio. Sus nombres quizá no sean conocidos por el mundo, pero son bien conocidos por Dios. Su fidelidad al Evangelio sigue siendo una luz para vuestras comunidades y una invitación a no ceder ni ante el miedo ni ante la resignación.
6: Ante esta realidad, el Papa pidió a los obispos compartir las heridas de sus pueblos, escuchar y acompañar, especialmente a las familias que se ven obligadas a emigrar. León XIV subrayó que incluso allí donde los católicos son minorías, la Iglesia puede ofrecer un testimonio fundamental, demostrar que es posible vivir, servir y esperar juntos.
7: Una comunidad pequeña, si está arraigada en Cristo, puede ser una presencia valiosa, no porque busque el poder, sino porque sirve, no porque se imponga, sino porque da testimonio, no porque responda a la violencia con más violencia, sino porque opone a la fuerza la caridad.
6: También pidió mantener la atención en la familia, los jóvenes y los migrantes, especialmente en los países del Golfo, que sus comunidades, dijo, sean hogares en los que nadie se siente extranjero, e invitó a reconocer en cada migrante a un hermano o una hermana. El Papa llamó además al diálogo con otras iglesias cristianas y con las comunidades musulmanas, asegurando que dialogar no significa renunciar a la propia identidad, sino vivirla sin miedo al encuentro. En regiones heridas por la guerra, cada gesto de respeto y colaboración, dijo, puede convertirse en un paso hacia la reconciliación y la paz. Por último, León XIV pidió a los obispos no buscar el éxito ni el reconocimiento, sino la fidelidad a su misión. Ser, dijo, voces de verdad, justicia y paz, pastores cercanos a su pueblo, artesanos de la reconciliación y testigos de la misericordia.
3: Unos 150 seminaristas fueron recibidos ayer en la Sala Clementina por el Papa León XIV. En su encuentro, el Papa subrayó que el tiempo del seminario sigue siendo necesario hoy más que nunca como un espacio para aprender a estar, discernir y dejarse formar. Más detalles con Mireya Bonilla.
8: El Papa León XIV ha puesto el foco en una palabra esencial, vocación. Ante seminaristas de varias regiones italianas, el Papa ha recordado que la llamada al sacerdocio no es un premio ni una conquista personal, sino una elección libre de Dios.
9: El corazón de la experiencia del seminario está todo aquí, aprender a estar con el Maestro, el Señor Jesús.
8: Pero ¿qué significa realmente prepararse para el sacerdocio? Para León XIV significa, ante todo, aprender a estar con Jesús. El Papa pone así el encuentro personal con Cristo en el centro de la formación de los seminaristas.
9: Queridísimos seminaristas, vuestra misma presencia en el seminario es un signo de esperanza para toda la Iglesia. No de un vago optimismo, sino de la certeza de que el Señor llama siempre, en cada época de la historia y en cada lugar.
8: Pero hay otro reto, la velocidad del mundo de hoy. Por eso, para León XIV, el seminario necesita ser un lugar para parar, porque prepararse para la misión también significa aprender a esperar, a escuchar y a dejarse acompañar.
9: Precisamente porque nuestro tiempo es rápido y ruidoso, hace falta un lugar y una etapa de la vida en la que se aprenda a estar, a discernir, a dejarse formar sin atajos. El seminario no es un aplazamiento de la misión, sino que es su condición. No se lo subestime.
8: León XIV da las gracias a los seminaristas por su sí. Un sí que para el Papa sigue siendo hoy un signo de esperanza para toda la Iglesia.
3: Este miércoles, después de la audiencia general, se pudieron ver algunas imágenes donde el Papa tomaba en mano un antiguo violín. Y efectivamente, no era cualquier instrumento, sino uno uno de los dos violines de Wolfgang Amadeus Mozart, propiedad de la Fundación Mozarteum, llevados de gira por los jóvenes músicos de la Orquesta Juvenil de Salzburgo, quienes han estado aquí en el Vaticano. La sorpresa llegó temprano por la mañana, cuando al finalizar la audiencia general del 2 de septiembre, León XIV tomó personalmente en sus manos uno de los violines originales de Mozart, el llamado violín Costa, que el compositor utilizó durante su etapa vienesa. Linus Klampner, director de la Fundación Mozarteum, describió el encuentro con el Papa y dijo que fue muy espontáneo. Confesó además que mucha gente se siente incómoda al tocar un instrumento tan frágil, pero que el Papa, sin embargo, actuó con naturalidad, tomó el violín en sus manos como cualquier otro músico. Además, agregó que la gira es como si Wolfgang Amadeus Mozart hubiera regresado a Roma después de más de 250 años. De hecho, en 1770, Mozart, con 14 años, durante su primer viaje a Italia con su padre Leopoldo, tocó ante el Papa Clemente XIV, quien quedó profundamente impresionado. Este ensamble musical, Bella Música en Roma, pudo además grabar un concierto para Radio Vaticano. Por la tarde del miércoles, en la sala de grabación de Radio Vaticano, fundada en 1929, los jóvenes concertistas interpretaron un programa dedicado casi en su totalidad a Mozart, que incluyó la obertura del Così fan tutte, la Sinfonía Júpiter y el Ave Verum. Radio Vaticano, que es miembro fundador de la Unión Europea de Radiodifusión, pondrá la grabación a disposición de las emisoras asociadas a partir de mediados de septiembre, y esto permitirá que el ensamble Bella Música llegue a una audiencia de millones de personas.
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3: Tras el terremoto que ha afectado a numerosas comunidades del occidente de Colombia, el cardenal Luis José Rueda Aparicio comparte con nuestro colega Sebastián Sansón Ferrari el testimonio de una iglesia que se ha puesto en camino para acompañar el dolor de las poblaciones afectadas. Escuchemos.
10: ¿Podría, por favor, comenzar comentándonos cuál es el estado de situación actualmente, brindándonos una descripción general?
11: Sí, claro que sí, Sebastián. Tenemos unos datos que nos ayudan a aproximarnos a la realidad. Son 15 diócesis afectadas, 15 diócesis del occidente de nuestro país. Esas 15 diócesis tienen sus obispos, tienen sus sacerdotes, tienen sus laicos, su vida consagrada, sus diáconos allí trabajando. Pero también tenemos una realidad de la destrucción de muchas viviendas, miles de viviendas. Todavía no se tiene un consolidado del número de viviendas, y eso preocupa porque es el lugar donde viven las familias, con los niños, con los ancianos. También tenemos entidades de salud que están destruidas, hospitales, escuelas, universidades y templos parroquiales y templos anexos en las veredas y en los barrios. Solamente de las 5 jurisdicciones del Valle del Cauca, el señor arzobispo ya nos presentó un consolidado de más de 160 templos destruidos. Eso es como el panorama general.
10: Un panorama general que usted mismo conoció en primera persona en esta misión arquidiocesana de la Arquidiócesis de Bogotá. Cuéntenos cómo surgió esta iniciativa.
11: Bueno, la iniciativa surge de la motivación que nos da el mismo Evangelio de acercarnos a la realidad del sufrimiento y de cómo el Papa León ha estado cerca siempre del sufrimiento, como lo estuvo el Papa Francisco, de las situaciones que pasan en los distintos lugares. Y entonces nos preguntábamos qué podemos hacer de manera inmediata. ¿Hay algo que podamos hacer? Y dijimos, dialogando con algunos sacerdotes de la Arquidiócesis de Bogotá, Contamos con que podemos rápidamente movilizarnos para unos primeros auxilios espirituales, así como hay una movilización grande de rescatistas, de médicos, de enfermeras que están en los primeros auxilios de salud a las personas. Y eso nos llevó a concebir esta idea y rápidamente en un fin de semana nos movilizamos. Estuvimos 5 obispos y estuvimos también 80 presbíteros. Eso significa que dentro del corazón de los sacerdotes y de los obispos hay un deseo de estar acompañando en el territorio del sufrimiento.
3: Y bien, termina así nuestro informativo en lengua española. Gracias una vez más por haber estado con nosotros. Alabado sea Jesucristo, laudetur Jesus Christus.
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12: Evangelio según San Lucas, capítulo 5, versículos del 33 al 39. Vendrá un día en que les quiten al esposo y entonces sí ayunarán.
13: En aquel tiempo, los fariseos y los escribas le preguntaron a Jesús: ¿por qué los discípulos de Juan ayunan con frecuencia y hacen oración, igual que los discípulos de los fariseos, y los tuyos, en cambio, comen y beben? Jesús les contestó: ¿acaso pueden ustedes obligar a los invitados a una boda a que ayunen mientras el esposo está con ellos? Vendrá un día en que les quiten al esposo, y entonces sí ayunarán. Les dijo también una parábola: nadie rompe un vestido nuevo para remendar uno viejo, porque echa a perder el nuevo, y al vestido viejo no le queda el remiendo del nuevo. Nadie echa vino nuevo en odres viejos, porque el vino nuevo revienta los odres, y entonces el vino se tira y los odres se echan a perder. El vino nuevo hay que echarlo en odres nuevos, y así se conservan el vino y los odres. Y nadie, acabando de beber un vino añejo, acepta un nuevo, pues dice: el añejo es mejor. Palabra del Señor.
14: Gloria a ti, Señor Jesús.
12: El Evangelio de este día nos invita a vivir el hoy de la salvación. La vida cristiana no puede reducirse a ritos externos realizados por costumbre, sino que es una respuesta gozosa a la presencia de Cristo en nuestra historia. El ayuno y la oración, cuando buscan ser vistos por los demás, pierden su sentido. Su motivación auténtica es profundizar la relación personal con el Padre en lo escondido. Esta liturgia nos llama a ser odres nuevos, lo que exige una conversión constante de la mente y del corazón. Con frecuencia, como los interlocutores de Jesús, preferimos el vino añejo de nuestras seguridades, prejuicios y rutinas, resistiéndonos a la acción transformadora de la gracia. La perspectiva lucana nos recuerda que la verdadera piedad consiste en escuchar la palabra de Dios y ponerla en práctica, imitando la misericordia del Padre que no conoce límites. Solo dejándonos renovar por el vino nuevo de Cristo, podremos ser testigos de su reino en un mundo que necesita experimentar la paz de Dios.

Ahora quiero, Señor, aquietar mi corazón, tanto si camino hacia mis tareas como si estoy en medio de ellas. Deseo demorar las urgencias por un momento para contemplar la vida desde ti y pedirte que te hagas presente en la agenda del día, para que me ayudes a poner mis pensamientos en sintonía con los tuyos y compartir preocupaciones contigo. Es tiempo para crecer en confianza.

0: La lectura de hoy es del Salmo 36.
1: El Señor es quien salva a los justos. Confía en el Señor y haz el bien. Habita tu tierra y practica la lealtad. Sea el Señor tu delicia, y Él te dará lo que pide tu corazón. Encomienda tu camino al Señor. Confía en Él y Él actuará. Hará tu justicia como el amanecer, tu derecho como el mediodía. Apártate del mal y haz el bien, y siempre tendrás una casa. Porque el Señor ama la justicia y no abandona a sus fieles. El Señor es quien salva a los justos. Él es su alcázar en el peligro. El Señor los protege y los libra. Los libra de los malvados y los salva porque se acogen a Él.

En este salmo, alguien que conoce bien al Señor me ofrece un vocabulario familiar para que aprenda a nombrarle. Es un poema amoroso que habla de Dios como confianza, lealtad, delicia, corazón, fidelidad, protección, liberación, acogida. Unos versos para construir vida interior y dejar que el Señor lo sea todo en mí. Tengo yo, como el salmista, palabras queridas para nombrar a Dios.

Aquí se me invita a habitar la tierra no dominando, sino cuidando, con un corazón que se afana por lo bueno y practica la justicia, que se para en el camino y agradece al Señor su protección, un corazón que le siente como su amanecer y su mediodía, como palabra que acoge.

Presto atención a alguna de las actitudes que se me invitan a tener. Confía en el Señor. Practica la lealtad. Encomiéndale tu camino. Apártate del mal. Haz el bien.

0: Este poema bíblico es un espacio de encuentro entre el Señor y yo, de diálogo entre dos seres que arden en deseos de conocerse. Es verdad que entre ambos hay un abismo de asimetrías, pero la oración lo transforma en cercanía. Confía en el Señor porque Él es tu delicia. Escucho ahora el Salmo y lo hago de manera diferente, como si Dios mismo me lo recitase.
1: Yo soy quien salva a los justos. Confía en mí, haz el bien, vive donde te toque vivir, pero sé leal. Sé leal a mí, que soy tu Dios, y a tus gentes y a tu mundo. Yo seré tu delicia y te daré lo que pida tu corazón. Fíate de mí. Pon tu camino en mis manos, confía en mí y actuaré. Tan seguro como que hay amanecer, yo te haré justicia. Tan seguro como que hay mediodía, habrá derecho para ti. Apártate del mal y haz el bien, y mi casa será siempre tuya, porque yo amo la justicia y no abandono a los fieles. Yo soy quien salva a los justos, yo soy tu refugio en el peligro. Yo te protegeré y te libraré de los malvados. Te salvo porque te fías de mí.

Señor, tú eres la dulce intimidad a la que vuelvo sin cesar, pero no todos los días veo con claridad ni vivo desde la confianza. Por eso te pido que en mis noches y desiertos me guíes. Tú me has invitado a fiarme de ti.

0: Ahora yo te contesto, y te lo digo con las palabras prestadas de San John Henry Newman.
1: Guíame, Señor, mi luz, en las tinieblas que me rodean. Guíame hacia adelante. La noche es oscura y estoy lejos de casa. Guíame tú. Dirige tú mis pasos. No te pido ver claramente el horizonte lejano. Me basta con avanzar un poco. No siempre he sido así. No siempre te pedí que me guiases tú. Me gustaba elegir yo mismo y organizar mi vida. Pero ahora, guíame tú. Me gustaban las luces deslumbrantes y, despreciando todo temor, el orgullo guiaba mi voluntad. Señor, no recuerdes los años pasados. Durante mucho tiempo, tu paciencia me ha esperado. Sin duda, tú me guiarás por desiertos y pantanos, por montes y torrentes, hasta que la noche dé paso al amanecer y me sonría al alba el rostro de Dios. Tu rostro, Señor.
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Muy buenos días a todos nuestros amigos que se encuentran en sintonía de Radio Sucumbío. Somos Mañanas Interactivas. Mi nombre es Daniela y estoy muy gustosa de poder acompañarles el día de hoy. Recuerde que si usted desea tomar contacto con nosotros, con cabina de Radio Sucumbíos, lo puede hacer a través del 09-86-56-0430. Lo volvemos a repetir, es el 09-86-56-0430. Iniciamos saludando a nuestros amigos del Club de Oyentes que se encuentran interactuando con nosotros desde primeras horas en la mañana, nuestros amigos que nos sintonizan a través de Tuning, a través de la web. Muchísimas gracias. Gracias por hacernos saber que usted nos sintoniza y nos deja ingresar hacia donde usted se encuentra. A nuestros amigos transportistas también, muy buenos días. El día de hoy es un día espectacular, 4 de septiembre del 2026. Tenemos un clima por acá, tranquilito el día de hoy.

Recuerden que este día bello, lleno de bendiciones de Dios, entren en tu hogar y en tu corazón, y las manos de Dios protejan tu vida y de las que quieres muchísimo. Un saludo cordial para Barbarita, que nos está sintonizando en el Coca. Muchísimas gracias a nuestros amigos de la hermana provincia de Orellana, de la compañía Halliburton. Buenos días. Al ingeniero Luis Milán Vera, que nos está sintonizando en la compañía SLB también. Muchísimas gracias. 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

Todos los que han pensado como tú hoy están boca arriba, olvidados en algún cementerio de equipaje subsidiales. 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

Bueno, y en esta mañana, ya cuando el reloj marca las 10:24, seguimos saludando a nuestros amigos que nos sintonizan a través de Tuning. En este especial saludamos a Iván, que se encuentra sintonizándonos en Cuenca. Muchísimas gracias por sintonizar Mañanas Interactivas. El doctor Ángel Bonilla Cortés, también un abrazo para usted y gracias por escucharnos. A nuestros amigos de las diferentes parroquias, cantones y recintos, un abrazo para ustedes. Para nuestros compañeros de los diferentes departamentos de Radio Sucumbíos, que se encuentran también trabajando para llegar hacia usted con la mejor programación. Recuerde que usted nos puede solicitar su tema musical, enviar sus saludos a través del 09-86-56-0430. Lo volvemos a repetir, es el 09-86-56-0430.

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Bueno, y seguimos saludando a nuestros amigos que se encuentran en sintonía de Mañanas Interactivas el día de hoy. Un saludo especial a nuestros amigos de Lumbaque que se encuentran sintonizándonos. 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También saludamos a nuestros amigos transportistas que se están haciendo presente con sus mensajes. ¿Quieren que nos pongamos un poco románticos el día de hoy? Están sugiriendo temas musicales y nosotros desde acá estamos listos para complacerles el día de hoy. Recuerde escribirnos al 0986-560430 y saludamos también en el gobierno provincial de Sucumbíos para Jaime Poma que se encuentra sintonizándonos. A nuestros amigos del GAD municipal de Xuxufindi también buenos días, al ingeniero Mauricio Yaguana que debe estar en sintonía de Mañanas Interactivas en el ARCH, para su personal administrativo también. Bueno, y nos ponemos un poco románticos en esta mañana para complacer a nuestro querido amigo José Luis que nos está sintonizando en Xuxufindi.

Saludamos también en esta mañana para nuestros amigos del Club de Oyentes, en especial para Luis Villacrés. Muy buenos días. Recuerde que hoy es un nuevo día para cumplir sueños. Usted debe trabajarlos muchísimo, siempre acompañados de la bendición de Dios, y usted verá que todo lo que usted pida se cumple. Tenemos que levantarnos cada mañana llenos de mucho ánimo y mucha esperanza. 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
7: Y bueno, en esta mañana ya marcamos las 11:18 en la mañana de este 4 de septiembre del 2026. 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Estamos listos aquí para brindarle su tema musical favorito, nuestros amigos del GAD Provincial de Sucumbíos, para Jaime Poma, que nos está sintonizando en esta mañana. En el GAD Municipal de Xuxufindi, también un abrazo inmenso para todos nuestros amigos operadores de maquinaria que se encuentran en sintonía de Mañanas Interactivas. A nuestros amigos transportistas, gracias por permitirnos acompañarle en esta mañana. Gracias por dejarnos ingresar hacia donde usted se encuentra a través de las ondas sonoras de Radio Sucumbíos.

nuestros amigos de las diferentes comunidades que nos están escribiendo, solicitando su tema musical. Nosotros desde acá de Cabina Master estamos listos para complacerlos el día de hoy.

Usted solo solicite nuestro tema musical y nosotros desde acá estamos listos y prestos para pasar una mañana muy bonita junto a usted.

Bueno, ya marcamos las 11:25 en la mañana. Un saludo muy especial para nuestras amitas de casa también que se encuentran realizando el almuerzo el día de hoy, esperando que todo les salga muy bien. A nuestras amigas que se encuentran trabajando también junto a Mañanas Interactivas.

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Bueno, ya marcamos las 11:38 y en esta ocasión llegamos con un cordial saludo para nuestra amiga Mari Gutiérrez en Lumbaki, que nos está sintonizando y ya está preparando su almuerzo, nos comenta por acá. Para nuestras amitas de casa, para Yolanda Sanabria, muy buenos días.

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1: Bueno, y el día de hoy ha llegado el momento de llegar hacia ustedes con nuestro consejito de salud de la mañana. En esta ocasión tenemos un consejo de salud natural para todos ustedes que se encuentran en sintonía, para nuestras amitas de casa en especial.

0: Bueno, los diferentes ingredientes que vamos a tener el día de hoy de medicina natural, usted lo podrá encontrar en su lugar más cercano. En esta ocasión también en el Mercado Central Municipal, usted podrá encontrar de todo. En el centro de la ciudad se encuentran ubicados. Por ejemplo, si usted se encuentra con gripe, tos y garganta inflamada, lo que debe hacer es lo siguiente. Usted va a realizar un jarabe natural. Usted va a comprar una cebolla, ajo, miel de abeja y limón. Usted lo que va a hacer es a picar todos los ingredientes, la cebolla, el ajo. Lo va a dejar reposar durante 3 horas junto a la miel de abeja y el limón. Y usted podrá ingerirlo cada mañana una cucharadita y usted estará limpio de la tos, la garganta y gripe, nos hablan aquí. Creo que si usted también presenta síntomas muy fuertes, ya debe acercarse a su médico más cercano. Para el dolor de estómago y gases, usted debe ingerir anís, manzanilla y hierba luisa en tecitos después de cada comida y eso le ayudará muchísimo con su control digestivo natural. También nos indica que podemos ingerir agua tibia con limón en ayunas. Nos ayuda a mantener bien el estómago y limpiar nuestro hígado.
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0: La sábila o aloe vera, como es conocida, un pedacito sin yodo licuado con agua cicatrizante del estómago. Claro que es eso que nos serviría para los amigos que están con gastritis. Algo de medicina natural que usted podría utilizar diariamente y que puede conseguirlo de manera rápida. Recuerde también que si usted tiene gastritis, debe evitar el ají, el café y las gaseosas.

Aquí tenemos otra indicación para el dolor e inflamación. Usted debe ingerir cúrcuma más pimienta negra y miel. Todos estos remedios naturales los podemos encontrar de manera rápida y oportuna en nuestro domicilio. Algunos de ellos, también las hojas de llantén, son para los golpes y heridas. Machacada como emplasto, usted lo puede utilizar para golpes y eso procederá a desinflamarle de manera natural. También tenemos el romero y la ruda en alcohol. Usted debe ingerir eso. Cuando usted se encuentra con dolores musculares, usted lo que debe hacer es ir al mercado, adquirir romero y ruda, picarlo bien, colocarlo en un frasco de alcohol y eso le servirá para los dolores musculares. Para los nervios tenemos el toronjil, lavanda, valeriana, manzanilla. Estos son remedios naturales que usted los puede encontrar fácilmente. Dile

La manzanilla natural es un remedio que solo puede utilizar de diferente manera para la piel con acné, piel manchada, el cabello seco y los labios partidos juntamente con miel de abeja. Quiero que decidas hoy, amorcito. Recuerde que la medicina natural merece constancia. Una vez no le va a servir. Por lo menos usted debería utilizarlo 7 días seguidos. También recuerde que usted no necesita mezclar muchísimas plantas. Máximo una o dos estarían muy bien. También debe recordar que siempre antes de utilizar usted debe lavarlo muy bien. Cuando esté con él, cuéntale. Recuerde que todos estos productos naturales no reemplazan al médico. Lo natural ayuda a prevenir y acompañar, pero si tienes fiebre alta, dolor fuerte o una enfermedad crónica, usted debe visitar a su médico. También usted recuerde que como kit básico natural y que usted debe tener en su casa es siempre la miel de abeja pura, jengibre, manzanilla, ajo, limón, sábila y romero. Con esto usted resolverá el 80%

Son medicinas naturales que las podemos utilizar en cualquier momento. Y recuerde que si usted está embarazada, dando de lactar, tomando medicamentos o tiene alguna enfermedad, ya debe consultar a su médico más cercano

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1: Bueno, y seguimos avanzando con nuestro programa el día de hoy. Y saludando a nuestros amigos que nos sintonizan a través de Tuning. Gracias a ustedes por hacernos saber que nos están sintonizando en Cuenca. Para Iván, un abrazo inmenso. Recuerde que gracias a usted también, Mañanas Interactivas cada día crece más y más.

0: Un saludo muy especial para Federico Sarango también, que nos sintoniza en Lumbaqui.
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0: Para nuestra querida amiga Maritza, que se encuentra sintonizándonos en la vía Alcoca, kilómetro 12. Muy buenas tardes. En La Calumeña también, muchísimas gracias por estar en sintonía de Mañanas Interactivas. En Puerto del Carmen, muchísimas gracias a nuestra querida Carmencita. Gracias por estar en sintonía. Ya marcamos las 11:51 en la mañana. Que si es que usted tiene algo que hacer, apúrele, porque ya estamos las 11:52. Ya más adelante también nuestros compañeros ya estarán haciéndose presente con el noticiero para que usted se ponga ya al día de todo el acontecer de lo que pasa en nuestra localidad a nivel nacional e internacional también.
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0: En la parroquia 3 de noviembre también para nuestro querido amigo.
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0: Alejandro, también para Silvia, muchísimas gracias por mantenerse en sintonía. Para la familia Jumbo Rodríguez, estamos llegando con este cordial saludo en la parroquia Dureno.

0: Para nuestro querido Alan López también, que debe estar sintonizándonos en esta mañana, un saludo inmenso para ti, esperando que te vaya muy bien, es cantante profesional.
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0: Se encuentra visitando nuestra localidad en los diferentes medios.

Para el maestro ruso también, no nos olvidamos de usted. Un abrazo inmenso y un excelente fin de semana para todos ustedes. Recuerde que mi nombre es Daniela y estoy muy gustosa de acompañarle de lunes a viernes de 10 a 12 del mediodía en este nuestro programa Mañanas Interactivas. Si Dios nos permite, el día lunes nos volveremos a encontrar para seguir programando junto a usted la mejor música. A nuestros amigos de las diferentes instituciones, gracias, gracias por sumarse cada día y escucharnos. Dejarnos ingresar hacia donde usted se encuentra. Una feliz tarde para todos y si Dios nos permite, nos volveremos a encontrar.

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0: pues hoy hemos venido a un lugar lejano para compartirles justamente las noticias también desde este sector para nuestro noticiero en la segunda emisión de El Comunicador. Gracias por estar pendientes de la señal de los 105.3, su compañera solidaria, y precisamente haciendo honor a este nombre, pues hemos venido hasta en este caso estamos en la parroquia Leno, en el sector, en el recinto Las Delicias, porque acá van a celebrar también sus festividades, van a realizar algunas actividades que tienen previstas para poder celebrar a su patrono. Así que estamos acá también con parte de la gente, ¿no?, que está organizándose un poquito acá y están ya realizando parte de las mingas y toda esta actividad para de esa manera pues poder celebrar al patrono. Así que muy buenas tardes.
1: Buenas tardes, Rayos Sucumbíos. Agradecerles por venir hasta esta linda recinto que es La Delicia, donde tenemos nuestra iglesia que celebramos a nuestro patrono San José de Cupertino. Mi nombre es Darwin Campoverde, soy el animador de aquí de la iglesia y venimos festejando este aniversario ya hace unos 3 años y cada año lo vamos celebrando más mejor, esperando que viendo más mejor la iglesia, para que se vaya mejorando la iglesia y
0: todos unidos acá. Más,
1: sí, todos unidos para todos los peregrinos que estamos aquí en la comunidad.
0: ¿Cuál es la importancia de recordar, de también hacerle un homenaje al santo o patrono de ustedes, que usted precisamente pues ustedes ha mencionado que son ya 13 años que van haciendo esta celebración?
1: Nosotros, nuestro patrono tenemos aquí en la comunidad, que nos trajo nuestro fray Eugenio, que nos visita aquí a la comunidad, donde él nos ha explicado sobre este franciscano, que es de que él es un patrono de los estudiantes. Es un patrono de los estudiantes, donde él tuvo dificultades para los estudios, donde la fe no hay que perderla, y él llegó a ser un sacerdote santo.
0: Muy bien, ahora, ¿todos cómo se encuentran? ¿Preparados ya para las festividades? ¿O qué necesitan o qué todavía están haciendo para que de esa manera se lleve a cabo pues esta celebración?
1: Justamente tenemos un grupo de priostes aquí, y ya lo vamos haciendo 2 años con un grupo de priostes para que haya las festividades como se vayan organizando cada prioste de esta comunidad. Ellos en este año se han puesto la necesidad que no existe aquí un baño, entonces donde han tocado puertas algunas autoridades donde sí les han apoyado y se está haciendo y esperemos que más al siguiente año se cubran más necesidades que tenemos aquí en la iglesia.
0: ¿Cómo qué necesidades tienen todavía?
1: Aquí, como sea, nos falta un campanario que no tenemos y también nos falta lo que es el del Santísimo, también no tenemos. Entonces, nos hace falta algunas cosas, lo que es los asientos también. No tenemos los asientos.
0: Aparte, pues usted indicaba, por ejemplo, un bañito, eso ya han solucionado, pero puerta fuera, externa también de las comunidades en sí, del recinto, Las Delicias, hay muchas necesidades también que presentan ustedes.
1: Claro, eso sí, tenemos muchas necesidades aquí en nuestra comunidad. Sí. Nosotros aquí en la comunidad, más en la vía vial que tenemos aquí en la, de lo que es a Naranjito Dulce, tenemos un poquito descuidado, hemos tocado las puertas al señor prefecto que nos arreglen la vía, pero no ha llegado.
0: Ahorita lo que están haciendo es acá la vía.
1: Sí, la vía principal, gracias a Dios, eso sí, están cumpliendo lo que es el asfaltado, eso sí están haciendo ese proyecto.
0: Vamos a conversar ahora ya con uno de los priostes, ¿sería?
2: Sí.
0: Sí. Vamos acá a conversar acá con, ¿me ayuda con su nombre y apellido?
3: Aurelio Motoch.
0: Don Aurelio, usted se le mira al que también está ahí pendiente, muy alegre, compartiendo y pues siendo parte de esta celebración. ¿Qué es lo que han preparado? ¿En cuántos días y cuáles serán esos días?
3: Muy buenos días, Radio Sucumbíos. Aquí estoy presente para darle un poquito de las ideas que nosotros hemos tenido. Nosotros, para empezar aquí a trabajar como un grupo de priostes que somos, nos hemos cogido de la mano conjuntamente todos y estamos en la lucha. Hemos tocado puertas a las autoridades, pero lastimosamente no hemos conseguido. Es cierto que por parte de más bien la amistad de otras personas se ha conseguido y en cambio las autoridades quienes están actuales trabajando, nos han cerrado más bien las puertas. No hemos conseguido, hemos tenido las ofertas, pero nunca lo cumplieron. Yo incluso tengo videos, tengo todo de lo que ellos me ofrecieron, pero lastimosamente no ha sido posible conseguir.
0: ¿Qué es lo que necesitan y qué es lo que ustedes han pedido para que de esa manera usted me menciona pues que no se ha dado cumplimiento quizás a lo que ustedes han solicitado?
3: Nosotros en primer lugar necesitábamos, pedimos un cemento, así unos 300 bloques. Bueno, esa persona nos colaboró con $50. A la alcaldía le presentamos un oficio pidiéndole las tazas de baño, dos tacitas, y todo fue negativo. Más bien uno queda un poco mal porque yo no sé si no leen los documentos, qué será, porque más bien dice que en lo personal no dan nada. Entonces me toca explicarles que lean el documento, porque no es personal sino para un grupo que se hablaba. Ahora eso fue negativo, más bien a nombre de otra persona, pues que no esté en la función como autoridad, más bien nos ha dado la mano en ese sentido. Y también hemos pedido a la Junta Parroquial, que nosotros somos parte de la Junta Parroquial, hemos pedido unas dos puertitas, tampoco nos han colaborado, eso ha sido negado. Entonces, pues nos toca hacer el sacrificio a nosotros mismos. Entre todos. Aquí tenemos los que andamos cogidos de la mano, somos 10 personas. Entonces, estas 10 personas estamos por ahí trabajando. Hicimos un campeonato de indoor. En eso lo realizamos por ahí eventitos a vender así pinchitos por ahí. Más bien por ahí nos ha salido el dinero. También se

0: Amigos y amigas, estamos de vuelta a través de la señal de los 105.3. Gracias por estar pendientes de nuestras diferentes plataformas digitales. Una vez más, recordarles que hemos venido hasta el recinto Las Delicias, porque acá están próximos a celebrar a San José de Cupertino y ahí tienen dos días de celebración y ellos están preparándose ya entre todos, ¿no? Entre vecinos y vecinas, para que de esa manera se lleve a cabo de la mejor manera. Habrán eventos deportivos, habrán eventos también de concentración, habrá una misa de igual manera, que es parte importante, ¿no?, de la celebración de estas festividades que ellos lo van a hacer. Estamos acá con doña Karina, precisamente parte también de la organización de estos, un prioste más también de este evento, de esta celebración que van a hacer. Cuéntenos un poquito cómo están también esos ánimos de la gente, de los vecinos de acá, de para poder celebrar pues a San José de Cupertino.
1: Bueno, primeramente, muy buenas tardes, ¿no? La verdad, aquí estamos, todos estamos unidos, trabajando para que nos salga de la mejor manera, con la bendición de Dios, ¿no? Primeramente, entonces, estamos ahí entre el uno, el otro, pero todos unidos, sí. Entonces, de mi parte, pues, ¿qué más le podría decir?
0: Bueno, del apoyo, ¿cómo están trabajando? ¿Ya han hecho algunas mingas? ¿Cómo se han organizado para eso?
1: Para las mingas nos organizamos después de los deportes que tenemos. Nos organizamos para los días...
0: O sea, ¿ustedes hacen acá deporte siempre?
1: Sí, estamos organizando. Bueno, ya estamos a terminar también lo que es los encuentros deportivos que tenemos preparado para el día 18, que son las finales. Y entonces estamos ahí organizando. Entonces, igual, los días lunes hacemos la minguita de nuestro, como le diría, nuestro presente que vamos a dejar dentro de la iglesia. Es un sanitario. Sí, estamos por ahí atrás. Ya estamos al terminar ya.
0: Poco a poco han ido logrando, lo decía por acá el otro de los prioses, justamente acá, incluso la iglesia, pues de poquito a poquito han ido alzando este espacio.
1: Sí, con la ayuda de todos los compañeros y de los demás, de aparte padres de familia y todo, pues sí, hemos estado aquí sacando adelante. Yo también primera vez que estoy en esto del prioste, aunque con los nervios de punta, pero ahí dándole.
0: Sí. Ahí va aprendiendo también y adquiriendo experiencia.
1: Sí, ahí voy acogiendo experiencia y para otra vez ya no estar con los nervios de punta.
0: Sí, decir a los vecinos también para que sigan colaborando, ¿no?, acá de para esa celebración y algunas otras que seguramente van a tener ustedes.
1: Sí, pues de mi parte pues me gustaría invitarles a todas las comunidades vecinas que se acerquen, vengan para el 17 y 18 de septiembre, pues no, que tenemos la festividad de nuestro santito.
0: Igualmente hay otras festividades que siempre lo hacen, ¿no? Ya se viene quizás, bueno, otras actividades como Navidad y todo eso. Acá todos se concentran para poder hacerlo.
1: Sí, todos aquí hacemos lo que es la Navidad, de Semana Santa, o sea, todo eso, ¿no? Nos organizamos y lo hacemos de la mejor manera.
0: ¿Cuál es la importancia también de que todos se mantengan unidos para usted?
1: O sea, para la importancia de mí sería que estemos todos unidos, porque como les dije, en estos tiempos que estamos pasando, nadie sabemos qué puede pasar más adelante. Entonces, sí, me gustaría que estemos todos unidos, orando por nuestro Señor, que Él es el único y dueño de cada vida de nosotros. Entonces, para estar unidos de la mejor manera.
0: Es importante también que los padres den esos ejemplos a los hijos, a los pequeños, para que de esa manera vayan también ellos yéndose por este camino del bien.
1: Claro, el papá, la mamá tiene que saber también corregir a sus hijos, o sea, les enseñe, ¿qué le diría? Unos buenos hábitos, unas buenas enseñanzas para que ellos puedan seguir lo que es la palabra de Dios y sigan adelante haciendo sus sacramentos.
0: ¿Acá también hacen esa actividad?
1: Sí, aquí hacen lo que es bautizos, comuniones, confirmaciones.
0: Bien, entonces invitemos nuevamente a la ciudadanía, a los habitantes de acá, de este sector, a que todos se unan y pues vivan esta celebración a plenitud.
1: Sí, bueno, de mi parte pues quedan cordialmente invitados a todas las comunidades vecinas que nos acompañen esos días que tenemos de festividades del día 17 y 18 de septiembre. Gracias.

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9: No es rentable como más bien los pinchos, eso sí nos han dado así fonditos como para nosotros poder trabajar. Y ya estamos en los últimos toques, gracias a Dios, y esperemos que se nos salga de aquí para allá vuelta a la fiesta bien. Sí, entonces los programas que usted nos manifiesta que qué vamos a hacer, no van a ser unos programas grandes, van a ser programas pequeños, y todavía nos falta la última reunión como para ponernos de acuerdo qué son los eventos que vamos a hacer, pero por la cabeza ya circulan así que se va a hacer una mesa de baraja, se va a hacer una mesa de 40, sí,

0: para atraer un poco a la gente así para nuestra fiesta.
1: ¿Y ahora los que no pueden jugar?
0: Ahí tienen que arrimarse a los que puedan.
1: Tienen que aprender, tienen que enseñarles los unos a los otros.
0: Exactamente. Nadie nace aprendiendo, dice el dicho. Sí, así.
1: ¿Qué más han pensado hacer?
0: Ya tenemos corto el tiempo ya de pensamientos, ya lo que queremos dejar nosotros sembrado es el bañito, que es una necesidad urgente. Eso sí, nosotros desde un momento que participamos en este evento, se nos vino a la mentalidad que es muy urgente hacer un baño, y ese sí estamos seguros el 100% que lo vamos a cumplir.
1: Sí. Ahora, ¿qué para usted, por ejemplo, significa y ser parte también de estas festividades, de esta celebración? A usted como modo personal, nos indicaba antes, hace minutos atrás, tras cámaras, que ya tiene un poquito de conocimiento, experiencia, pero ahora, ¿qué tal esta experiencia nuevamente de asumir esta responsabilidad? Porque también es una responsabilidad bastante grande, ardua también trabajo que toca hacer para de esa manera que salga de la mejor manera la celebración.
0: Sí, es bien que me hace acuerdo, porque es cierto, trabajar con un poco así de personal que no han participado en esto, más bien me siento satisfecho de ver que una gente joven ha sido seguidora en este grupo y también van a ser parte de esto, y yo creo que como tienen la mente más joven, esto debe ser que les va a quedar en la mente y esto va a seguir de largo.
1: Sí. El mensaje también para los vecinos, para las vecinas que se vayan sumando, ¿no?, a estas festividades, que todos poquito a poquito, granito de arena, pues se va sumando y se va logrando también lo que ustedes quieren. Y bueno, quizás este año sea la celebración poco, pero para el próximo año con la unión y todo eso van a haber nuevos resultados.
0: Así es. Bueno, yo le puedo dar esta gran experiencia porque aquí usted ve esta casita de aquí, de que nosotros recibimos la palabra de Dios. Esto ha sido a puro esfuerzo. Esta es una experiencia muy larga, que esto sí se ha hecho por pedacitos la iglesia. Y ahí sí yo soy agradecido de muchas autoridades porque ellos sí pusieron la mano. Entonces, sí es una experiencia que sí falta tiempo para comentarla. Lo que más bien yo, aprovechando la oportunidad de este medio, más bien invitar a todas las comunidades aledañas o las que nos rodean aquí al frente, que nos acompañen, que vengan a la fiesta. Como digo, vamos a tener unos eventitos que no van a ser muy grandes, pero sí van a ser atractivos. Entonces,
1: ¿qué día nomás era? Recuerden.
0: Es el 17 la víspera y el 18 la propia fiesta, porque la fiesta sin misa no es fiesta. Entonces la misa es el 18, a las 11 de la mañana en la misa.
1: ¿Y aquí todos los eventos se van a llevar a cabo aquí en la misma comunidad?
0: Sí, lo que es jueguitos así pequeños se va a llevar aquí dentro de esta área. Y lo que es el indoor se lo realiza ya en la casa comunal, coliseo.
1: Sí. Invitar nuevamente entonces a todos a que se unan a esta gran celebración.
0: Sí, nosotros como grupo de priostes y aquí también el señor animador, pues invitamos a todas las comunidades que se asuman, que vayan conociéndonos, que vamos a hacer fiesta, a pesar que de todos los que nos rodean aquí, lo que se festeje es en San Antonio, acá en la 24 de mayo, en la belleza, también festejan al San José. Y de ahí pues acá en el Triunfo también a la Virgen de las Mercedes, y de ahí pues yo no sé más que quiénes festejan.
1: Ustedes acá San José de Cupertino.
0: Nosotros pues también nos asumamos a festejar la fiesta de San José de Cupertino, que es nuestro patrono.
1: Muchísimas sí. Gracias, mi estimado. Y miren, acá doña Karina, siempre los confundo, pero era al revés, acá doña Karina y acá doña Judith. Muy bien, ahora sí con doña Judith estamos por acá también para conversar un poquito de cómo, qué significa para ustedes también esta unión, qué significa para ustedes poder celebrar un año más pues al patrono de ustedes.
2: Muy buenos días con todos, pues agradecerles como medios de comunicación, agradecerles pues su presencia aquí en nuestra comunidad. La verdad es el primer año que yo también estoy aquí de Prioste, es muy complicado, créanme que con mucho esfuerzo estamos logrando lo que es la construcción de los baños mediante rifas, hemos hecho bingos, hemos topado puertas de algunas autoridades. Hay unos que sí nos han apoyado y otros que no. Pues agradecerles a las personas que de un momento acá nos han brindado la mano, nos han ayudado, han estado colaborando en las mingas, sea como sea, nos han brindado su apoyo. Muchísimas gracias, les agradezco a todas las personas que nos han colaborado y también hacerles la cordial invitación para el día que es el 17, que vamos a tener a partir de 1:30 los juegos tradicionales, que son lo que es el palo encebado, las ollas encantadas, para lo que es para los niños y para los adultos. Y sí,
1: van a haber premios ahí en los palos encebados y los niños podrán todos participar.
2: Sí, van a haber diferentes tipos de premios, diferentes tipos de juego. Igual agradecerle, dijo, a todos los papitos, ojalá les manden a sus niños, vengan ellos, para poder celebrar con todos. Y también el día 18 vamos a tener a partir de las 11 la misa. Y a partir ya lo que es de la, salimos de la misa a ver un pequeño, dijo, almuercito y seguimos a lo que es.
1: ¿Van a invitar al almuerzo o no?
2: También están cordialmente invitados todos al almuerzo. De ahí a partir de 1:30 ya tenemos lo que es ya la finalización de los campeonatos deportivos que hemos venido, dijo, día tras día haciendo. Tenemos eso programado para el 18 y los juegos. Los juegos, las finales y hacer un pequeño baile.
1: Baile después ya en la noche, sí, para toda la noche, hasta 6 de la mañana, ¿o no?
2: Hasta que el cuerpo aguante.
1: Muy bien, música acá para todos.
2: Para todos, están cordialmente invitados a las personas que están aquí cerca, las que también de lejito pueden venir, pues muchísimas gracias por las presencias, están cordialmente todos invitados.
1: ¿Qué tal esa experiencia para ustedes de ser prioste este primer año?
2: Oiga, muy difícil para mí, créanme que pataleando ya de rato decía ya no, porque la verdad que nos tocaba, dijo, aquí como mujeres venir a echar palas duro, duro y feo. Créanme que nos tocó cargar unas cañas de gadúa para alzar esas de lejos, créanme, el siguiente día que con el hombro que ya no aguantaban. Muy complicado, parecía que no íbamos a poder, pero ya estamos en las últimas. Ya.
1: Poquito a poquito ya la iglesia se va formando.
2: Sí, poquito a poquito la iglesia está quedando excelente, bonita. Para lo que era antes, la verdad que yo no tengo mucho tiempo viviendo aquí, pero me informaron que hace años la iglesia funcionaba en la escuelita. Hemos venido construyendo poco a poco, así con trabajo duro.
1: ¿Qué significa para usted haber tenido esa experiencia?
2: La verdad, para mí ha sido una experiencia que sería inolvidable porque gracias al apoyo de todos los priostes que hemos organizado, antes hemos estado de la mano ahí luchando día tras día sin desmayar. ¿Para qué? Todos hemos trabajado, dijo, iguales. Y así hemos conseguido cosas.
1: Así también ustedes seguramente van a lograr esa satisfacción el día de la celebración, el 17 y 18, cuando venga la gente, se concentre. ¿Qué es lo importante, no? De compartir, de integrarse todos acá como vecinos, vecinas, entre padres, entre madres, hijos también, que es importante.
2: Claro, Como bien es cierto, nosotros todos somos hermanos, hijos de Dios. Y queremos así mismo celebrar entre todos, unidos hacia la misma fe, una sola fe, y compartir con todos.
1: Muy bien, ahora sí, solamente la cordial invitación ya para ir cerrando este espacio de entrevistas desde acá del recinto Las Delicias, para que usted pues invite a toditos, para que vengan y disfruten pues de estas festividades y sobre todo pues de celebrar a San José, patrono pues de acá, de este sector.
2: Sí, como bien les digo, tan cordialmente todos invitados, vengan, lleguen, las puertas de la iglesia están abiertas. Para el día 17 y 18. Están cordialmente todas las comunidades aledañas visitadas. Les esperamos, vengan a compartir junto a nosotros el día 17 y 18.
1: Gracias, doña Judith. Y con esto vamos a ir nosotros cerrando también nuestro noticiero hoy desde territorio nuevamente, y hemos venido hasta el recinto que gracias también nos han invitado, y esperemos que otras comunidades, otros recintos también nos hagan llegar sus invitaciones para de esa manera acompañarles, ir a visitarles y también compartir un poquito, ¿no?, de esas experiencias, de esas vivencias que tienen en cada uno de estos sectores, que es muy bonito también compartirlo a través de nuestra señal de los 105.3 y por supuesto nuestras diferentes diferentes plataformas digitales. Amigos y amigas, con esto nos despedimos. Ha sido un gusto compartir en nuestro noticiero segunda emisión de El Comunicador. Ya se viene la demás programación, no se la pierda.
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0: ¿Qué tal? ¿Qué tal, amigos? Cordiales saludos, qué gusto estar con ustedes. Gracias a quienes integran ya nuestra sintonía para continuar con la información deportiva. Este día viernes, ya cerrando una semana más de labores para muchas personas, para nosotros no, porque entre sábado y domingo está la actividad deportiva y tenemos que trasladarnos a diferentes escenarios para buscar la información y luego entregarles a todos ustedes, ¿no? A quienes nos escuchan a través de los 100.5 en Putumayo, en Puerto del Carmen, un cordial saludo, un abrazo a ustedes y el resto de la provincia de Sucumbíos a través de los 105.3 también. Nos escuchan al sur de Colombia, parte de Napo y por supuesto a través de las aplicaciones en el país y en el mundo nos escuchan y nos observan. Bienvenidos amigos en los estudios centrales, nos acompaña como todos los días Nazario Silva y acá en las cámaras nos encontramos con José Cañar, también Milton Moreno y Viviana Chica. Estamos en la vivienda de la familia Benavides Gavilanes que... Hemos venido a conversar sobre un tema importante que es las fiestas de su patrono que se estará dando próximamente, pero en cada una de estas reuniones se había hablado para poder realizar también un campeonato deportivo y de hecho lo están haciendo, ¿no? En fútbol sala para damas, para varones y también hay equipos familiares que lo pueden integrar el papá, la mamá, los hijos, los sobrinos, los primos, en fin, así es que... muy interesante, quiero agradecer a la familia Benavides, quiero agradecer a los 11 priostes que están acá también, porque se trata de las fiestas que se estarán dando entre el 17 y el 18 de este mes. El patrono acá precisamente es San José de, ¿cómo es? Cupertino, ¿no? San José de Cupertino, las fiestas patronales, acá en el recinto Las Delicias que pertenece a la parroquia Heleno. Soy Milton Navarrete, amigos, bienvenidos por... estar siempre con nosotros, el agradecimiento como todos los días, ¿no? Así es que hoy vamos a hablar exclusivamente de este tema, cómo se realizan los campeonatos, qué días se están desarrollando, costos de inscripción, premios que se darán, las disciplinas y también de los juegos tradicionales, que es importante mencionar. Los juegos tradicionales hay que hacerlo siempre para que los niños, las niñas, quienes van naciendo, quienes van creciendo, pues no pierdan realmente esta costumbre tan bonita que son los juegos tradicionales. Por ejemplo, me están hablando de aquí del palo encebado, ya no se ve mucho. Tiene que salir a las comunidades para poder divertirse usted y por supuesto mirar en acción, ¿no?, a quienes participan. Así es que amigos, bienvenidos, esto es Contacto Deportivo, inicio de espacio publicitario, muchísimas gracias a Óptica Solano Vaca, la salud para sus ojos, no se olvide, tenemos lentes de contacto, elaboración de lentes filtro azul, antirreflejos, transitios en monofocales, bifocales y progresivos, y todo en accesorios para lentes. 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Fin de espacio publicitario. Aquí tenemos a don Darwin Campo Verde. Él es parte de esta organización. Oiga, los priostes gastan bastante gestión, bastante tiempo, porque tienen que conseguir dinero, tienen que conseguir auspicios, todo lo que se requiere, ¿no? Porque el programa de fiestas es diverso y extenso, pero nunca debe faltar también los deportes. ¿Y quién no juega fútbol acá? Las damas acá juegan bastante, juegan ecuavoley, en fin, ¿no? Y hoy me parece muy interesante esto de los campeonatos familiares. Pero vamos a conversar con don Darwin, a quien damos la bienvenida. Gracias por acogernos en este hermoso sitio. ¿Cómo le va? Bienvenido.
1: Buenas tardes, bienvenido a Radio Sucumbíos. Saludarle a cada uno de ustedes y agradecerles por visitarnos acá a la comunidad, a nuestra iglesia, que estamos de fiesta ya, estamos cerca. Nuestro patrono es San José de Cupertino. Y nada, agradecerles a ustedes.
0: ¿Qué tiempo han venido trabajando en esto para la programación, no solamente deportiva, sino total?
1: Venimos trabajando un año entero. Termina las fiestas, empieza otro grupo de priostes.
0: La parte deportiva nunca puede quedar fuera, ¿no?
1: Sí, eso es lo importante para nuestros hijos. Nosotros también hacemos deporte, las señoritas, las esposas. Ahora que incrementamos el grupo familiar, que también lo hacemos en familia, lo que es el indoor.
0: ¿Cómo nace esta idea de reunir al papá, la mamá, hijos, familiares, todos los que puedan actuar?
1: Resulta que ya está un poquito los que es la juventud, están separándose, se puede decir. Entonces hacemos ya grupos familiares en el deporte. Entonces ya juega el papá, la mamá y los hijos también, los primos, los sobrinos, y así nos vamos agrupando.
0: Oiga, esto de ser prioste, lo digo, bastante complicado, ser parte de esta fiesta difícil. Pero hay un motivo importante, ¿no? Si esto estamos hablando de deporte, pero es la fe también que tiene mucho que ver para aceptar hacer este trabajo.
1: Sí, la fe es muy grande que hay que tener, confiar en Dios y tenemos justamente a un patrono que es el patrono de los estudiantes, que nos trajo justamente el fray Eugenio que nos visita aquí a la comunidad.
0: Qué interesante, ¿no? Ahora, esto de los campeonatos no solamente es en las festividades, sino que con antelación se organiza.
1: Sí, esto se organiza con tiempo, sí, con tiempo se hace las invitaciones a diferentes comunidades y ahí nos visitan y se hace el deporte.
0: ¿Qué tan difícil fue que la gente asista, diga, sí, yo quiero jugar?
1: Tan difícil, casi que no, casi bastante, la juventud les gusta el deporte y la gente adulta también.
0: ¿Escenarios deportivos, cuáles utilizan, campos de juego?
1: Estamos jugando en la canchita de la comunidad, es el Coliseo, ahí estamos justamente participando en los eventos.
0: Ya, en el Coliseo, todo es gratuito, ¿no? No hay entradas, nada para el público.
1: No es gratuito, ahí se les invita que vamos a tener la final justamente el 18 de los que quedan en la final, los de índole, en índole jóvenes y índole familiar, que vengan justamente a los finales de las fiestas, que va a alentar justamente a los equipos ahí que ese día se va a realizar.
0: ¿Cómo ha estado la asistencia del público, la asistencia y la seriedad de los clubes también? Porque tienen que presentarse correctamente uniformados, tienen que presentarse el número adecuado, en fin.
1: Sí, sí ha estado justamente cumpliendo, o sea, con los compañeros deportistas a los eventos, justamente a las horas. Y en caso de los árbitros también sí hemos tenido la presencia de ellos para que se pueda jugar el lindo.
0: ¿Señores árbitros que vienen de dónde?
1: De El Aguario nos vienen a dar pitando.
0: Qué bueno. ¿Un solo árbitro, dos árbitros?
1: Uno sabe venir, un solo árbitro.
0: ¿Quién corre con los gastos de qué significa para pagar a los señores árbitros?
1: De ahí justo los equipos se paga $7, que es si se recoge en el equipo que están jugando y ahí se paga al árbitro de cada equipo.
0: Bueno, que haga la invitación para que la gente venga, asista a la parte final que será entre el 17 y el 18, don Darwin.
1: Invito a todas las comunidades aledañas, a los vecinos de aquí de la comunidad, que se acerquen. Tenemos las fiestas, justamente empezamos el 17 y se terminan el 18 y ahí son las finales del indoor y por la noche tenemos algo para bailar y estar un rato en familia.
0: Perfecto, muchas gracias. ¿Eh?
1: Gracias también a ustedes.
0: Muy bien, don Darwin Campoverde, él es parte de esta organización, no solamente en lo deportivo, existe una variedad de números, de entretenimientos, la música, en fin, ¿no? Y por supuesto, los deportes también forman parte de eso. Nosotros nos encontramos acá, en el recinto Las Delicias, en las cámaras nos acompaña José Cañar, también está Viviana Chica, está Milton Moreno, y en los estudios me acompaña Nazario Silva. Nosotros vamos a ir a los estudios centrales, vamos a anunciar a nuestros amables auspiciantes, pero luego de eso voy a conversar con dos damas que juegan, que ayudan, que son parte de esta organización, están como priostes, y todo esto realmente es una fiesta que se está viviendo desde ya, pero el 17 y el 18 la fiesta finaliza con gran alegría. Así es que, amigos, una pausa, ya volvemos para continuar con Contacto Deportivo.
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3: Continuamos con la audición deportiva desde el recinto Las Delicias. Estamos muy contentos acá, respirando un aire puro, muy bonito, la verdad. Quiero agradecer a todas las personas, a los priostes, que están trabajando para festejar a su patrón, que es San José de Cupertino, acá. Hay una comunidad católica, precisamente, y están realizando esta fiesta importantísima, ¿no? Y para continuar con los deportes, tenemos también a doña Judith Guaranda, que nos va a hablar un poquito de este tema. Doña Judith, bienvenida, buenas tardes. Esto de estar trabajando, muy bonito, ¿no? Colaborando con la comunidad, pero también es una dura responsabilidad. ¿Cómo le va?
4: Muy buenas tardes con todos, pues agradecerle a todos los oyentes que están ahorita, dijo, escuchándonos, pues muy buenas tardes. Sí, la verdad que ha sido un poquito complicado, hemos estado trabajando duro para que el equipo esté ahí, dijo, ordenado, porque hay ciertas ocasiones que nos toca estar uno ahí a la carrera, un trabajito medio complicado para hacer nuestra primera vez aquí organizando un equipo, pues muy duro.
3: Bueno, ¿cómo se realizó la participación de los clubes? ¿Tuvieron que hacer invitaciones? ¿Cómo fue esto?
4: Sí, presentamos como hace 3 meses ya lo que es los oficios. Hace 3 meses comenzamos ya lo que es la participación de varios equipos, lo que es indoor, de mujeres, varones, familiares, dijo, con presentación de oficios.
3: ¿Se esperaba el número que existe o se esperaba más?
4: La verdad, para ser la primera vez, no pensábamos que iban a haber muchos, pensábamos que íbamos a ser poquitos, pero gracias a Dios y dijo, y al patrono que nos ha ayudado, y estamos súper que bien, nos hemos organizado y sí han venido colaborando los equipos.
3: Bueno, hablando de esto de los clubes precisamente, ¿cómo decidieron ustedes cuáles son las disciplinas que se iba a jugar? ¿Por qué se escogió fútbol sala, por ejemplo, o el indoor?
4: La verdad, escogimos eso porque la verdad que la mayoría de los jóvenes más están al tanto de eso. Casi aquí en la comunidad hay poquitos que hacen al eco y a boli. Y ahí más escogimos por fútbol sala.
3: Ahora, claro que es muy diferente armar un equipo de 6 personas que armar el fútbol 11, pues no, es más rápido para conseguir los clubes.
4: Sí, la verdad que sí, son menos participantes y así se van haciendo más equipos.
3: ¿Usted tiene algún equipo que participa?
4: Efectivamente, mi esposo tiene dos equipos, lo que es el familiar y lo que es el senior.
3: ¿Y usted sí juega en el familiar entonces?
4: Yo la verdad que no me gusta estropear.
3: ¿No es familia de su esposo? ¿No le gusta estropearse?
4: No, la verdad que no me gusta a mí andar estropeada, que me golpeen, no.
3: Bueno, pero ver si le gusta.
4: Exactamente, ver para qué, no me pierdo ningún partido, me voy a donde tengo que irme por verlos enfrentar, jugar, que den lo mejor de ellos.
3: El público está invitado a la parte final, pero también se están desarrollando estos cotejos. ¿Qué días juegan?
4: Ahorita estamos jugando lo que es los días sábados, porque la verdad que ellos pidieron los días sábados. Anteriormente venían jugando lo que es los días viernes, pero nos hemos pasado a los sábados porque ahorita como hay estudiantes, todo el mundo salió al pueblo y más fácil los sábados.
3: La asistencia del público es interesante, ¿no? Ir a ver a las damas, a los muchachos.
4: Sí, la verdad que hay algunos llegan con toda su familia por ver y disfrutar lo que es los encuentros deportivos de los días, de sábado.
3: ¿El costo de arbitraje corre por los deportistas?
4: Sí, el costo de arbitraje corre por los deportistas. Efectivamente, el árbitro cobra lo que es los 10 por encuentro y nosotros nos hacemos quedar los $2, lo que es para las fiestas del patrón.
3: ¿En qué invierten este dinero?
4: Estamos invirtiendo lo que es los baños de la iglesia para los juegos, de los juegos tradicionales que vamos a celebrar ese día, el 18.
3: Qué bueno, qué interesante. ¿Qué decir al público, a quienes nos miran, nos escuchan? Porque donde hay fiesta la gente asiste, pero tiene que enterarse.
4: Claro, invitarles a todos los vecinos, compañeros de la comunidad y de las comunidades vecinas que lleguen, que asistan a esta fiesta que va a ser el 17 y el 18, pues vamos a celebrar las fiestas de nuestro patrono San José de Cupertino. Gracias a Dios, ojalá nos vaya con bien.
3: ¿Desde cuándo se está jugando esto? ¿Qué tiempo ha durado estos campeonatos? Todavía le quedan 15 días.
4: Sí, efectivamente, ya venimos jugando 3 meses atrás ya.
3: 3 meses, o sea, si es que hubiese un escenario cerrado para cobrar entradas, sería fabuloso.
4: Efectivamente, si es que hubiera, si hubiera sido bueno, pero ahí nos damos como haya.
3: Ok, quiero agradecerle. Su esposo participa con el equipo familiar.
4: Sí, efectivamente, el familiar y el senior también.
3: Ok, le agradezco por esta oportunidad y gracias, ¿eh?
4: Muchísimas gracias a ustedes por la presencia, por haber venido aquí, dijo, a nuestra comunidad, pueda pasar cualquier información para que vengan a disfrutar el 17 y el 18 aquí en nuestra comunidad.
3: Continuamos en la audición, que Karina Benavides es una de las personas que está también formando parte de estos 11 priostes, formando parte de estas festividades y que también está inmiscuida dentro del deporte. ¿Cómo le va? Bienvenida, felicitarles por ese trabajo que ve en beneficio de la comunidad, ¿no? Un acto de fe, en fin. Pero en este momento estamos hablando del indoor fútbol para damas, para varones, y también de este campeonato familiar que llama la atención y que se está practicando. ¿Cómo le va?
5: Muy buenas tardes. Primeramente agradecer a Dios que por un día más de vida, un día más de salud, ¿no? Y de mi parte, pues como estamos organizando el campeonato y empezamos desde el día 5 de junio, empezamos con nuestro campeonato que estamos para, o sea, para sacar fondos para nuestra iglesia.
3: Uh-huh. Ya me contaron cómo nació la idea, todo de esta situación. ¿Los costos de inscripción?
5: Los costos de inscripción son de varones, del senior, 75, de familiares 55 y de mujeres 65.
3: Ya, número de clubes de participantes al momento, ¿cuántos están?
5: Hay 6 equipos del senior, de varones, y 3 equipos de mujeres y 4 equipos de familiar.
3: ¿Este dinero en qué se va a invertir?
5: Este dinero es para las premiaciones económicas para los mismos jugadores, que quedará primero y segundo puesto.
3: ¿A más de la parte económica habrá un reconocimiento con trofeos, con medallas?
5: Sí, le hicimos justamente una invitación a los del municipio para que nos ayude con las premiaciones para premiar al primero, segundo puesto, tercer puesto también, los que quieran. Eso de mi parte.
3: Ok. Importante, ¿no?, que haya un premio económico que será repartido del esfuerzo de ellos con inscripciones. ¿Qué otros gastos incurren ustedes en este campeonato? Porque paga el equipo lo que tiene que ver la inscripción, pagan los jugadores lo que tiene que ver el arbitraje, pero ahora los escenarios, el limpiar, poner a punto.
5: O sea, en cuestión de limpieza, nosotros mismos, los priostes, hacemos los días domingos la limpieza del coliseo. Y eso es en cuanto de nosotros.
3: Ahora, esto de los juegos tradicionales también que me conversaban, ¿no?, que van a darse, ¿eso se da temprano o la víspera? ¿Cómo es?
5: Eso va a ser a partir de las 2 de la tarde del día 17.
3: ¿Los juegos tradicionales?
5: Sí.
3: ¿En qué parte?
5: Ahí en la iglesia.
3: En la iglesia, sí, vi un espacio grandecito. ¿Qué nomás se va a practicar ahí?
5: Vamos a hacer lo que es de carrera de cintas, como usted le dice diferente. Entonces, ollas encantadas, carrera de ensacados, el palo encebado, muchos juegos que se vendrá ese rato.
3: ¿Quiénes deben participar y qué hay que hacer para participar?
5: Prácticamente, especialmente los niños. Y también podemos participar los adultos también.
3: ¿Inscripción, nada?
5: No, nada, gratuito.
3: ¿Usted qué le gustaría, en qué puede participar usted?
5: Yo puedo participar en todas.
3: Ah, en todo, hasta en el palo encebado.
5: También.
3: Muy bien, ¿y juega fútbol algo usted?
5: También sí, juego fútbol, indoor.
3: ¿Tiene el equipo?
5: Sí.
3: ¿Y el familiar también tiene?
5: No, eso no tengo porque mi familia es...
3: ¿Usted es soltera?
5: Muy poquita.
3: Muy poquita. Ya, qué bien, ¿no? La gente que ha asistido, ¿qué comenta? Porque todo esto es una colaboración.
5: Claro, a veces la gente... Usted sabe que hay unos que hablan bien, otros que hablan mal. Y como para nosotros es la primera vez que nosotros estamos organizando este campeonato, ¿no? Como con la compañera, pues días sábados a veces buenos, sábados a veces nos va mal, porque empiezan a estar la gente que esto, este otro. Entonces, claro, para nosotros es muy difícil. Pero ya, con la bendición de Dios estamos saliendo de esto.
3: Le agradezco mucho, ¿eh?
5: Igualmente, muchas gracias a Radio Sucumbíos por estar aquí en este humilde hogar que es de mis padres, pues, y Dios le pague por la visita.
3: Ok, doña Karina Benavides, yo les indico también que a más de estas actividades, el día de mañana tenemos fútbol de la Master 40, el domingo es la final de esta disciplina, hablo del torneo que organiza Feridela en el Cantón Lago Agrio, y también... Esto es la final el día domingo a partir de las 15 horas en lo que tiene que ver a la presentación que será de los finalistas en el Estadio Carlos Bernaza. El conjunto de Río Orico Fútbol Club, hablando del ascenso Ecuador, se traslada mañana desde las 5 horas hasta la ciudad del Puyo, esto en la provincia de Pastaza, para enfrentar a Ciudad Canela. Empiezan la rueda de revanchas. Es el puntero de este torneo, el conjunto de acá de Sucumbíos, con 13 puntos y más 21 de gol diferencia. Quien le sigue es Nazareno, que también juega otra fecha el fin de semana. Perdón, Atenas le sigue con 11 puntos de Cuenca, también juega el día de mañana o el día domingo. Y también el conjunto de Nazareno, que tendrá que jugar el sábado contra Anaconda. Todo esto en el Puyo, ¿no? Así es que estaremos muy pendientes de todo esto, amigos. Llegamos a la parte final, agradecerles a todos ustedes, por supuesto, por la sintonía. Gracias a Nazario Silva en los controles, acá en Las Delicias con José Cañar, con Milton Moreno, Viviana Chica. Estamos y vamos a seguir visitando nuestras comunidades para que las autoridades se enteren también de las necesidades que tienen nuestros ciudadanos. 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Nosotros nos vamos, ustedes tranquilos, continúen con nuestra programación porque se viene Pasillos y Algo Más, con la mejor música del mundo, la música ecuatoriana, nuestra música nacional, hasta las 15 horas. Nosotros nos despedimos, soy Mito Navarrete, Dios mediante, estamos mañana con ustedes, 13 horas mayor información. Que tengan un resto de viernes muy feliz, un deportivísimo fin de semana. Hasta mañana.
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24: Es la hora 13. 19 minutos.
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1: Es la hora 13:28 minutos.
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1: Pastillas de fe.
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1: Cuando haces feliz a otras personas, recibes más felicidad a cambio. Deberías meditar bien sobre cuánta felicidad eres capaz de dar.
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6: Es la hora 13:47 minutos.

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2: Es la hora 13:53 minutos.
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2: Es la hora 14, 4 minutos.

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1: Es la hora 14:12 minutos.

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1: Es la hora 14:20.
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1: Es la hora 14:27.
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1: Es la hora 14:43 minutos.
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1: Es la hora 14:51 minutos.
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2: Es la hora 14:57.

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5: Ser sal. Ser sal de la tierra y luz del mundo. Los discípulos no lo son para sí mismos. La primera condición que el Evangelio de Mateo propone para los discípulos es que ellos deben irradiar todo lo que reciben de Jesús. 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La luz es para iluminar y la sal para dar sabor. La condición misionera está inherente al cristiano, como lo es el sabor a la sal y la luminosidad a la luz.
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1: ¡Hola!
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2: Pues ya estamos de vuelta.
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3: 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Deberías meditar bien sobre cuánta felicidad eres capaz de dar.
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0: Es la hora 15:27 minutos.
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4: Es la hora 15:48 minutos.

0: Gracias, Alejandro.
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6: Es la hora 16:03.

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32: alma.
33: El éxito no es definitivo, el fracaso no es fatal. Lo que realmente cuenta es tener valor para continuar.
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4: Es la hora 16:47 minutos.

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1: 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Hay tres caminos hacia el éxito definitivo. El primero es ser amable. 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
3: Aléjate de la gente que trata de empequeñecer tus ambiciones. La gente pequeña siempre hace eso, pero la gente realmente grande te hace sentir que tú también puedes ser grande.
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0: Mientras la vida fluye y todo parece normal, un alma llora en el silencio de cualquier portal. Con cada lágrima se raja más aquel cristal, pero en un mundo de piedra, ¿a quién le va a importar? Una persona más en un lugar vacío, un corazón que ya no late por culpa de tanto frío. Escucho a la sociedad repetir hasta el hastío, no hago caso a este problema porque el problema no es mío. Pero el problema no reside solo en actuar, también la culpa te señala al no querer mirar. Por nuestra venda mucha gente no encuentra un lugar, somos la causa y el efecto debe terminar. Abren el grifo y se retiran por si acaso, después les miran mientras se ahogan en su vaso. Les ven llorar, les ven gritar, nadie hace caso, y tienen la misma importancia que la luna en un ocaso. Dales la mano y deja que cojan tu brazo. Si algo tenemos es un don para hacer lazos. Desconocemos la importancia de un abrazo y puede ser un salvavidas que hace efecto a largo plazo. Abrázales cuando sientas que no se encuentran, sirve de ayuda aunque tú no te des cuenta, porque el acoso es mucho más que 5 letras, es un pulso contra el mundo que te va matando mientras. El ser humano destacó por una cualidad, el ser humano, y eso no es casualidad. Solo hace falta un cambio de mentalidad, y en nuestra mano está que se haga realidad. Que se haga realidad, que se haga realidad, que se haga realidad, que se haga realidad, que se haga realidad, que se haga realidad. Que no es que no, que no es que no.
1: Hace sentir pequeño, débil, apartado, inestable. Una mota de polvo, un sueño vulnerable. Si todos lo son, ¿qué razón te obliga a pisotearme con tu ira la más mínima ocasión? ¿Qué vagón perdiste? Eres la decepción del necio, la acepción del falta, la lección de la elección que salta. Una generación que exalta, salta, cambió su compasión por un altar al menos precio. Cada chaval que golpeas queda en ridículo, y el golpe volverá con las mareas, porque aunque no te lo creas, la vida te trae voleas de aquello que empleas para así poder cerrar el círculo. Cada chica que ninguneas y utilizas, cada paliza que ha hecho trizas a otro ser, es un arma arrojadiza, no cicatriza al coser. Enfermiza, se desliza y espera para volver.

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4: Viernes 4 de septiembre. Bienvenidos y bienvenidas a la segunda emisión de su informativo comunitario Ecuador en Contacto. Desde la cabina de CORAPE los acompañamos Karina Torres en el control de sonido y Fernanda Ver en los micrófonos. El Ministerio del Ambiente y Energía informó que, frente a la llegada del fenómeno del Niño, se analizan más de 1.300 infraestructuras de agua, saneamiento y residuos, y que se solicitaron planes de acción a gobiernos municipales de Costa y Sierra. La entidad explicó que se trata de medidas de preparación y respuesta que buscan mantener los servicios de agua y saneamiento ante una eventual emergencia. Con esta información damos paso a nuestros titulares de hoy. Guillermo Churuchumbi acudió al Tribunal Contencioso Electoral para la audiencia por presunta infracción electoral. Voces se suman en rechazo a una posible adjudicación del campo Sacha a manos privadas. Colectivos exigen justicia y celeridad en las investigaciones de los casos de femicidios en el Ecuador.
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4: Comenzamos. La mañana de este viernes 4 de septiembre se desarrolló la audiencia oral por supuesta infracción electoral que interpuso el CNE contra Pachakutik. El organismo electoral señala a Guillermo Churuchumbi, actual coordinador, como responsable. Nuestro compañero Rolando Goyes nos explica lo ocurrido en el siguiente reporte. 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
6: 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Hasta el Tribunal Contencioso Electoral la mañana de este viernes 4 de septiembre acudió Guillermo Churuchumbi, actual coordinador de Pachakutik, junto con su abogado defensor, para la audiencia oral única de pruebas por la denuncia por una supuesta infracción electoral que interpuso el Consejo Nacional Electoral en su contra. El organismo lo acusa a los directivos del brazo político del movimiento indígena de omitir la entrega de informes y documentos financieros relacionados a la campaña de la consulta popular de abril de 2024. Guillermo Churuchumbi confía que los magistrados actúen en derecho y no con presiones.
7: Nosotros hemos presentado toda la documentación, la información financiera, documentos contables al Consejo Nacional Electoral, así es que venimos a presentarnos y aspiramos y esperemos que exista justicia para el Ecuador, puesto que vivimos en democracia y todos tenemos el derecho a elegir, ser elegidos, y esperemos que no se vulnere los derechos políticos de los adherentes del movimiento Pachakutik.
6: Ratificó que se entregó toda la documentación en su momento y lo que se busca es dejarlo fuera de la contienda electoral para participar por la prefectura de Pichincha.
7: Aspiramos que no exista una persecución política y puedan resolver conforme al Código de Democracia, pero también puedan resolver de acuerdo a los reglamentos internos que tenemos del movimiento Pachakutik y por supuesto también del Código de la Democracia.
6: Caso que se lleva a la par de que Pachakutik lucha por inscribir a Luisa González a la prefectura de Manabí. Su candidatura fue negada por la Junta Provincial y esta decisión fue luego ratificada por el Consejo Nacional Electoral. Al respecto, Sonia Robles, coordinadora provincial de Pachakutik en Manabí, señaló que se ha cumplido con los requisitos para que González pueda lidiar en el proceso electoral de noviembre de este año.
8: Y se ha seguido el debido proceso. Tenemos también nuestra norma, nuestro reglamento que nos ampara. En el capítulo quinto, numeral 13.1, dice claramente que Pachakutik puede llevar candidatos invitados, así como tiene el mismo derecho todas las organizaciones políticas de nuestro país.
6: Una vez concluida la diligencia, el juez Ángel Torres señaló que oportunamente se notificará a las partes sobre su resolución y, de ser el caso, se podrían interponer recursos de ampliación. Reportó para Ecuador en Contacto, Rolando Goyes García. Corape informa.
4: Y el país se integra. Muchísimas gracias, Rolando. Cambiamos de tema. Para el experto en política internacional César Montúfar, el escenario político de América Latina está marcado por una creciente polarización y el avance de la derecha. Sin embargo, considera que esta tendencia no es exclusiva de la región. Nuestra compañera Nicole Mendoza nos explica las razones expuestas por el experto en su reporte. Corape informa.
0: Y el país se integra. El avance de la derecha y la creciente polarización política marcan el escenario actual de América Latina. Para el experto en política internacional César Montúfar, esta tendencia no es exclusiva de la región, sino que forma parte de un fenómeno político de alcance mundial, especialmente con la presencia de Estados Unidos a través de la administración de Donald Trump.
9: Creo que hay que mirar este avance de la derecha como un fenómeno global. Quizá en América Latina, dada la preeminencia que tiene Estados Unidos y, vamos a decir, la visión de la administración Trump, que es una visión, yo diría, muy tradicional en el sentido de recuperar ciertos parámetros de control, de influencia directa, incluso hasta de presión sobre la región, recuperando incluso doctrinas diplomáticas y exterior de la política exterior estadounidense del pasado, como la doctrina Monroe, digamos.
0: Para el experto, la polarización se ha convertido en el mayor problema de la política regional, dejando de lado el diálogo y priorizando una confrontación que termina perjudicando a los países involucrados.
9: Entrar en una dinámica adversarial del conflicto y de la lucha política que no deja espacio para matices, que además, enervada por los mensajes, por casi la ausencia de debate en las plataformas digitales, hace que los ciudadanos y también los políticos partan desde posiciones extremas y no dialoguen, y poco menos que entiendan la lucha y la confrontación política como una batalla de polos irreconciliables, en que la destrucción del uno es la única manera de prevalecer.
0: Asimismo, Montúfar valoró positivamente la reciente reunión entre los expresidentes Rafael Correa y Gustavo Petro, en la que se planteó fortalecer las fuerzas progresistas de la región.
9: Correa y Petro, digamos que no son, digamos, como los exponentes más importantes a nivel internacional de esta corriente. Eso no le resta importancia, más bien creo que es bueno que en América Latina y en el mundo hay esta convergencia internacional de actores con posturas afines.
0: Finalmente, el especialista afirmó que el mapa político latinoamericano mantendrá esta dinámica, con países como México y Brasil en una línea ideológica de izquierda. Sin embargo, este escenario podría variar según los resultados de las elecciones a la Cámara de Representantes de Estados Unidos, previstas para noviembre de este año. Reportó Nicole Mendoza, Corape informa.
4: Y el país se integra. Muchísimas gracias, Nicole.
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4: Cerramos este bloque de noticias en Cotopaxi, donde la Policía Nacional informó sobre el despliegue de personal en los alrededores de las unidades educativas de La Tacunga por el regreso a clases. Nuestra compañera Paulina Balseca de Radio La Tacunga nos cuenta en su reporte cómo y hasta cuándo se desarrollan estos operativos. Te escuchamos, Paulina. Corape informa.
12: El Ecuador se integra. La Policía Nacional informó que despliega personal operativo administrativo y de las unidades de inteligencia e investigación en los alrededores de las diferentes instituciones educativas en este regreso a clases, con énfasis en los horarios de ingreso y salida de los estudiantes. Así lo dio a conocer William Reyes, jefe del distrito de La Tacunga.
13: Bueno, nosotros dentro de los horarios estamos estableciendo la seguridad en la mañana, al ingreso de los estudiantes, a la salida. Y también sabemos de que los grandes problemas se están ocasionando tal vez a las 3 de la tarde y 6 de la tarde, el momento que salen las unidades educativas, valga la redundancia, por la tarde, y así estar presente inclusive en las paradas donde hay una mayor concurrencia de estudiantes para tratar de evitar el cometimiento de delitos.
12: Reyes explicó que el despliegue también se extiende en instituciones educativas del sector rural y que se coordinan acciones con la Policía Judicial, unidades motorizadas, EQ911 y otras entidades.
13: Recordemos que los diferentes circuitos de policía estamos abarcando todo lo que es el cantón La Tacunga, y de esta manera pues estamos cubriendo las unidades educativas en el sector rural. Estamos nosotros ya realizando las coordinaciones con Policía Judicial, es decir, con el área investigativa, para que de esta manera pues la Policía Nacional intervenga, así como también nuestro grupo motorizado que va a estar desplegado en las diferentes paradas, los recorridos, patrullajes, pero como les decía nuevamente, creo que aquí también es necesario que la ciudadanía también sea parte de esta ciudad, de este gran problema que aqueja acá, y por qué no decirlo, también sean parte del cuidado de nuestros estudiantes.
12: Así también dio a conocer que en el centro de Latacunga la policía incrementa los patrullajes para prevenir robos de celulares y posibles casos relacionados con escopolamina. Reyes indicó que desde el año lectivo anterior se han registrado 2 casos de este tipo, los cuales fueron investigados mediante cámaras de seguridad y coordinada con el área de investigación.
14: ¿Se han presentado casos de escopolamina y cuántos casos se pueden contabilizar?
13: Bueno, recordemos que desde el año anterior, hablo del año electivo, se han dado creo que 2 casos por acá, los mismos que ya han sido investigados, se ha llegado ya a establecer a través de las cámaras de los diferentes establecimientos que cuentan con ellas para poder identificar a estas personas y de esta manera pues actuar con la Policía Judicial y sobre todo pues lo más importante acá es tratar de agarrar a estas personas que están cumpliendo con el objetivo ilegal y sobre todo que van en contra de nuestra ciudadanía.
12: Y con mira a diferentes festividades que se desarrollarán en la ciudad de Latacunga y sus alrededores, sobre todo de la Mama Negra, dio a conocer que se realizan refuerzos en los controles, asegurando que el personal y vehículos patrulleros se encuentran activados para atender los diferentes sectores. Reportó Paulina Balseca, Corape Informa.
4: Y el país se integra. Muchas gracias a nuestra compañera Paulina Balseca. Antes de continuar con las noticias, nos vamos a una primera pausa. Al volver, les contamos quiénes se sumaron al rechazo a la posible adjudicación del Campo Sacha.
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8: Colectivos feministas realizaron un plantón en los exteriores de la Fiscalía Provincial de Pichincha para exigir justicia, celeridad y transparencia en las investigaciones de casos de femicidio. ¿Qué otros pedidos se hicieron durante la jornada? Nos lo cuenta Nicole Mendoza en su reporte. Corape informa.
9: Y el país se integra. En los exteriores de la Fiscalía Provincial de Pichincha, colectivos feministas exigieron a través de un plantón justicia y celeridad para los casos de femicidios en el país. Miroslava Cando, miembro del colectivo La Ruda, pide a las autoridades que las investigaciones sean transparentes y que no se revictimice a las familias de las víctimas.
10: Vemos que no hay celeridad. No hay celeridad en todos los casos, ni tampoco hay justicia. Y es una justicia a medias, porque cuando se encuentra sentencia para los femicidas, ellos siguen apelando para que les reduzcan las penas, para salir pronto y para que, diciendo que están enfermos, con varias excusas. Entonces, la madre sigue desgastándose, la madre de la víctima, y no existe justicia de verdad plena.
9: Para Sofía Cando, miembro del colectivo La Ruda, Ecuador atraviesa un retroceso en materia de derechos de las mujeres, y aparentemente el Estado no está garantizando su protección de manera adecuada.
11: El Estado realmente no los está protegiendo. Hay mucha ley, muchas normas, pero la aplicación no es la adecuada. El Estado no nos está protegiendo, estamos retrocediendo en los derechos de las mujeres. Si bien es cierto, dirán,

0: prevenir y evitar esto. No veo que se está avanzando realmente.
1: Este plantón se dio en el marco de la investigación que se realiza en el caso de Natalie Mafla, estudiante universitaria que falleció el pasado 4 de junio de 2026, cuando fue reportada como desaparecida. 5 días después, el 9 de junio, su cuerpo fue encontrado en una quebrada del sector de la Vicentina, en Quito. Reportó Nicole Mendoza, Corape Informa.
2: Y El País se integra. Muchísimas gracias, Nicole. En otras noticias, desde el Frente de Defensa Petrolero se cuestiona la posible adjudicación a manos privadas del campo Sacha, ubicado en la provincia de Orellana. Nuestro compañero Rolando Goyes nos detalla los cuestionamientos y observaciones al proceso realizados por el colectivo. Escuchemos. Corape informa.
3: Y El País se integra. El campo Sacha, o Bloque 60, es el yacimiento petrolero más productivo e importante de nuestro país, a menudo también llamado la joya de la corona por la economía nacional. Yacimiento que al momento estaría en la mira del gobierno para una posible adjudicación a manos privadas, lo que a decir de Jorge Cáceres, del Frente de Defensa Petrolero, sería un perjuicio para el país y explica las razones en cifras.
4: Riesgo es evidente, la producción del campo Sacha representa alrededor del 20% de la producción nacional. 1.400 millones de dólares son lo que produce a la renta ecuatoriana. Esto significa que estos valores podrían ser utilizados en educación, en salud, en bienestar.
3: Lo que llama la atención es que, según menciona, las negociaciones se estarían haciendo de manera reservada.
4: Para ponerlo en contexto, si usted tiene una producción de 100, un costo operativo de 8 a 10 dólares, está diciendo que el 90% recupera. Pero si usted tiene un costo operativo de 30 o 35 dólares, lo que está diciendo es que recupera apenas el 65%.
3: Washington Andrade, abogado que acompaña el proceso, precisa que esta licitación se estaría realizando bajo la figura del reto suizo.
5: Es decir, que están pretendiendo que trabajar con una propuesta para luego esa propuesta hacerla pública y ver si es que otras empresas petroleras o consorcios la mejoran. Pero este tipo de propuestas tienen varias falencias y podrían generar espacios de corrupción, es decir, porque nadie se va a animar si es que antes ya hay el cabildeo con una empresa. Y esa empresa podría quitar cualquier otra oferta igualando las otras, ¿no? Este es el riesgo.
3: Según datos oficiales de Petroecuador, Sacha produce alrededor de 71.144 barriles diarios y que sus reservas aumentaron de 350 millones a 640 millones de barriles. De ahí que entregar el manejo a empresas privadas sería quitar recursos al país.
5: Petroecuador, si es que recibiera la inversión o reinvirtiera parte de lo que recibe, realmente podría alcanzar solo una producción mayor, es decir, incluso llegar a los 100.000. Sin necesidad de que las manos privadas vengan acá a pretender compartir lo que ya produce.
3: Recordemos que el pasado 28 de agosto se realizó el primer encuentro nacional en defensa del campo Sacha en Orellana. En este espacio se buscó recoger las preocupaciones de distintos sectores ante esta posible privatización de este activo petrolero del Estado. Reporto para Ecuador en Contacto, Rolando Goyes García. Corape informa.
2: Y El País se integra. Muchísimas gracias, Rolando. En Guayaquil se desarrolló una jornada de concienciación por el Día Mundial de la Leucemia, con la participación de pacientes y sus familias. En el siguiente reporte de nuestro compañero Carlos Reyes desde el puerto principal, el especialista Jorge Oliveros explica detalles sobre esta enfermedad. Escuchemos. Corape informa.
6: El País se integra. Corape informa. De inmediato la información desde el puerto principal. El doctor Jorge Oliveros nos dice que el Día Mundial de la Leucemia es tratarla. Existen 4 leucemias que en la práctica hay que chequearse una vez al año.
7: El Día Mundial de la Leucemia es un día donde redes de apoyo mundial conmemora este día para concientizar y lógicamente demostrar los diferentes avances y apoyar lógicamente a los pacientes con esta terrible enfermedad que hoy es tratable y hasta curable. Y bueno, justamente nos hemos convocado y la mejor convocatoria es incluir a los pacientes. Todos esos guerreros que se salvaron de esta terrible enfermedad, hoy nos acompañan cerca de 50 pacientes con su familia, cada uno con su historia, cada uno con su fuerza y la capacidad que tuvieron ellos para vencer esta enfermedad, lógicamente apoyado por las terapias y por la institución en sí, ¿no?
8: ¿Cuáles son los síntomas de la leucemia?
7: Bueno, nosotros entendemos dos tipos de leucemias, las leucemias agudas y

0: Las crónicas, las leucemias agudas son abruptas, aparecen de un momento a otro. Usted puede estar bien y en unos días desarrollar fatiga, cansancio debido a la anemia, fiebre e infecciones debido a que su defensa bajan y moretones o sangrados en su cuerpo debido a que las plaquetas bajan. La médula ósea es la que se enferma, la médula ósea es el órgano que produce los componentes de la sangre, que produce los glóbulos rojos para que usted no tenga anemia, las defensas, que son los leucocitos, y las plaquetas. Bueno, como se invade por células anormales, que se llaman células leucémicas o blásticas, este órgano no puede producir los componentes normales y de esa manera usted van a tener todos esos síntomas. Esa es la aguda. La crónica habitualmente se diagnostica de manera incidental, en un chequeo. Es una enfermedad muy silente, a veces asintomática. Y esa enfermedad, si bien es cierto, no se puede curar, hoy se trata y tiene una alta sobrevida, ¿no? Tenemos la leucemia mieloide crónica y la leucemia linfocítica crónica. De las agudas también tenemos la mieloide y la linfoide, pero tenemos muchas opciones terapéuticas adecuadas y un soporte importante para cambiarle la historia a los pacientes con leucemia.
1: ¿Cuál es la más peligrosa, doctora?
0: La que no se pueda tratar. Esa es la que, y ese es el gran problema, porque los sistemas de salud lógicamente no tienen la capacidad de poder darle todos los medicamentos que a veces estos pacientes lo requieren. Lastimosamente no existe un método preventivo. Lo que nosotros siempre preconizamos o recomendamos son los chequeos médicos periódicos una vez por año.
2: Reporta Carlos Reyes, de la ciudad de Guayaquil, para la red informativa Corape, en la capital de los ecuatorianos.
3: Gracias por el reporte a nuestro compañero Carlos Reyes. La empresa eléctrica del Austro de la provincia de Cañar ejecuta varias obras en la parroquia rural de Chontamarca. La técnica a cargo de la obra y el representante del gobierno parroquial explican los beneficios de estos trabajos. Más en el resumen informativo de la red Quichua Corape.
4: Cañar Marcapac, Chontamarca, Kitijipi, empresa eléctrica del Austro, Tauca, Yancaycunata, Ruraspa, Yanapacu, Nispa, Kitiji, Kamachicta, Pusha, Huizasca. Sinazata, empresa eléctrica del Austro, Camay, Ucumantapas.
5: El EGAUSTRO está aportando alrededor de $98,000 para el mejoramiento de los accesos al colegio de Chontamarca y las zonas aledañas.
6: ¿Qué nomás van a hacer?
5: Se va a hacer un trabajo de asfaltado hacia las vías del colegio y los alrededores. Son alrededor de 4 calles, entiendo, alrededor del colegio.
6: ¿Y cómo va a ser la contraparte de la Junta Parroquial?
5: Ellos están aportando con un monto valorado de alrededor de $5,000 para la fiscalización y administración del contrato. El plazo del convenio, porque en este caso se va a hacer mediante una contraparte de convenio, es de un año, pero se ha ampliado por unos problemas que tuvieron al momento de contratar en el CERCOP. Ahora ya está adjudicado, entiendo, la obra y van a empezar los trabajos. El plazo es de 90 días para las obras. Tenemos varios proyectos alrededor de Cañar. Tenemos un alcantarillado en la parroquia de San Antonio de Paguancay, otro en Guayeturo, otro en Xucay. Tenemos varias inversiones que hemos hecho alrededor de unos 5 años de trabajo.
7: Hemos buscado este presupuesto hace algunos años atrás y hoy se va a hacer la realidad. Entonces, gracias a EDECAUSTRO, hoy vamos a realizar la colocación de primera piedra. Que ha sido anhelado por los docentes y los estudiantes, más que todo, ya que en el invierno siempre nos ha tocado caminar por lodo. Bueno, este proyecto lo vamos a realizar con un valor de $100,000.
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3: Finalizamos aquí la segunda emisión de Ecuador en Contacto. Gracias por seguir en sintonía de su radio comunitaria. Recuerden que tenemos un nuevo encuentro con las noticias de nuestro territorio el lunes a primera hora. Hasta entonces, un abrazo.
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0: ¿Qué tal, mis queridos amigos? Saludos cordiales. ¿Cómo están ustedes? Bienvenidos a su radio revista campesina Machetes y Garabatos. El día de hoy lo hacemos desde la provincia de Orellana, Cantón Joya de los Hachas. El cultivo es interesante. La agricultura ha sido siempre uno de las actividades muy importantes para poder alimentar a los pueblos, a las ciudades. Para ello, pues, estamos acá en este sector. Ya nuestro amigo dirá el lugar. Y vamos a hablar muy, muy detenidamente sobre un cultivo súper importante que cada día va tomando o ganando terreno también en las calles de la Amazonía.
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0: Y para ello, pues, vamos ya a conversar con nuestro invitado. Nos ayuda con su nombre. Bienvenido al espacio Machetes y Garabatos.
2: Bueno, muchas gracias por venirme, por entrevistarme. Mi nombre es Alejandro Zamora, soy de aquí, de la Joya de los Hachas, perteneciendo al recinto Getsemaní. Entonces, yo ahorita tengo sembrío de cocos. El coco, más o menos, tengo un estadio, un poquito más de coco, para que, gracias a Dios, el coco es muy rentable, es muy hueco. Sí, dependiendo también del cuidado que uno tenga del coco. O sea, hay que ponerle, usted sabe que en este tiempo hay demasiados bichos. Entonces toca ponerle insecticida y muchos abonos. Hay un abono orgánico muy bueno, es un abono.
0: Los abonos usted lo aplica, ¿cada qué tiempo? También es importante. Ya se va a acordar el nombre del abono. ¿Ya se acordó? Y si no, pues esperamos. Ahora sí, ya se acordó.
2: Bueno, sí, yo le pongo un abono orgánico de eslabón del agro. Es muy bueno, es orgánico. Más o menos se pone cada 4 o 3 meses, se le aplica más o menos 300 gramos por matas. Eso es recomendable. Eso es muy bueno para todas las personas que tienen coco, para cacao, para todo. Para todos es muy bueno ese. Ah, bueno.
0: Don Alison, ¿cuántos años lleva ya viviendo acá en la Amazonía?
2: Más o menos aproximadamente unos 23 años estoy viviendo aquí en la Amazonía, aquí en la Joya de los Hachas.
0: ¿Y en el cultivo de coco?
2: Yo sí tengo unos 10 años más o menos. 10 años comencé a sembrar y ahorita, gracias a Dios, me están produciendo. De las tres partes, una me está produciendo. Ya ahorita cojo más o menos unos 4.000 cocos. Entonces tengo para coger unos 15.000 cocos después de un año y medio siquiera.
0: Ya, usted decía, fuera muy chévere, muy importante, muy necesario, que alguien que sabe de comercialización de cocos a gran escala, más adelante usted pudiera tener la oportunidad de tener a quien entregar, pero seguro, porque eso es lo que muchas de las veces desmotiva al agricultor. A veces nos metemos en un cultivo, lo hacemos muy bien, pero cuando hay la producción estamos como un poco desobligados porque no hay quien pregunte por el producto.
2: La verdad es lo que tú dices, ¿verdad? No, uno aquí no tiene, por ejemplo, yo quiero vender toda la cosecha, pero no hay cómo. Los compradores compran así a 200, a 300 y eso no me conviene a mí. ¿Por qué? Porque aparte de eso, quieren pagar bajo el producto, entonces eso no para uno. Yo como agricultor no es bueno. Es lindo que lo cojan todo una sola cosecha. Si son los 4.000 y llevaron una quejada a otro lado. Eso es el problema, que no hay cómo hacer comercialización. A otro lado no tengo cómo, con quién dialogar, con quién conversar, con quién que me asesore. Eso es lo importante. Si no, fuera buenísimo que alguien que me diga y ve, llevamos una quejada a Quito o a otro lado, entonces sería bueno para uno como agricultor.
0: ¿De dónde viene usted a vivir acá? Porque créame, casi la mayoría de los que estamos aquí en Amazonía somos migrantes, unos de Loja, de Manabí, de Esmeraldas, yo en mi caso de Santo Domingo. ¿De dónde viene usted?
2: Yo hace más o menos unos 20, 30 años vine aquí al oriente, me vine a la 7 de julio a trabajar en la vía petrolera. Entonces, desde ese entonces ya estoy aquí, ya ahorita imagínense, ya como 30 años viviendo aquí en el Joya de los Hachas, y desde ese entonces estoy aquí. Yo vine de la provincia de Manabí, Puerto Viejo.
0: Chévere. Ahora, en el tema de lo que es el manejo mismo de los cocos. ¿Usted ya trae su experiencia de Manabí o por afición o por necesidad se puso a cultivar coco?
2: No, eso comencé así de a uno sembrar y vi que eso estaba muy bueno, me gustó. A mí me gusta el campo, me gusta la siembra, entonces me gustó el coco. ¿Para qué vacile? Es un coco muy bueno y es para la salud también. Tú sabes que ahora en este tiempo, la contaminación y todo, un coco tomarse es muy bueno y para todo, y para vender, y para uno mismo, para cualquier, para enfermedad, es muy bueno el coco para tomar.
0: Ahora el tema de este mismo cultivo se puede asociar, estamos viendo, vea, ¿me recuerda su nombre? Don Alison Zamora. Vea, yo me quedé asombrado, usted tiene cocos, tiene la mitad, tiene cacao, y vea los monitos como si fueran de la casa, totalmente caminando por ahí, pues, cerquita de la casa. Yo pensé que los tenía amarrados, pero cuando ya los vi que comenzaron a saltar de cacao en cacao, qué hermosura de finca. ¿Cómo hace para cuidar así tan bonito el cacao, el coco, asociativamente? Porque se dice, bueno, la familia de lo que son plantas palmeras, se dice que jalan o absorben demasiado nutriente, pero acá vemos cacao y tiene producción.
2: Y le cuento que mi coco están de aproximadamente 6x6, le he sembrado el coco, de distancia. Aparte de eso, tengo ahí mismo en el coco, tengo sembrado cacao, y le veo muy bien. Lo que sea, hay que derramarle, hay que cuidarle, protegerle, para la hormiga, para todo, tanto cacao como coco, y le veo muy bueno y me da buena garantía el coco y el cacao. Y yo se lo recomiendo a los agricultores que siembran así, para que no desperdiciemos tierra, ¿no? Al mismo tiempo coco y cacao. Y a mí también me da buen éxito el cacao.
0: Ya. En este tema de la recolección, más bien dicho, hablemos de enfermedades en el cacao, porque ya hemos hablado que está asociado con el coco, pero ha habido ataques de, por ejemplo, la molinilla, la escoba de bruja. Eso es lo que más afecta. A pesar de que nosotros, al menos ustedes tienen una vecina que extra micrófonos decía que usted sí conoce a Doña Luz, ella está utilizando la moniliasis o monilla para hacer abonos y nuevamente devuelve a las plantas convertidas en abono. ¿Acá cómo se está utilizando al menos este cacao enfermo o lo está simplemente recolectando?
2: Verá, mi amigo, yo trabajaba con un ingeniero que es ingeniero agrónomo. Él vino de la provincia de Hergin Tiago, de Labón Lagro. Yo estuve trabajando más o menos un año. Gracias a él, mi producto, mi cacao, todo, él me asesora que tiene un producto muy bueno para la monilla. Aparte de la monilla, aparte de eso, el cacao tiene una mazorca que son blancas. Eso tiene que sacarle todo, porque si no, ese polvo le contamina vuelta al cacao. Entonces se toca sacarle, ponerle una limpieza que quede todo limpiecito y ahí pegarle una fumigada que el ingeniero, la compañía Lagro tiene, y eso le deja pero bonito. Si ve, como usted le ve, brillosita la hoja, sanita, bonito, gracias a ese producto que es orgánico, 100% orgánico. Usted se puede bañar y no le pasa nada con ese orgánico, que es muy bueno, se lo recomiendo. Y eso están usando bastante en la Amazonía, está dando éxito en la Amazonía ese orgánico que vende el ingeniero Jerry Triago de la compañía El Jabón del Agro.
0: Chévere. Vamos, don Alison, a conversar un poquito de algo que veo algo diferente. Yo he estado donde Doña Luz, en San Carlos, vía Pimampiro, en el Sacha. He estado en algunos lugares donde se cultiva el coco. Pero aquí hay algo diferente que estoy viendo con mis ojos y luego de volver cumpliendo con nuestros anunciantes, vamos a conversar de este tema. De pronto, le puede a usted también ayudar para cuidar mejor sus cultivos de coco. Ya regresamos.
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0: para sanar el alma. Para sanar el alma.
1: Es una persona sabia, aquella que no se entristece por las cosas que no tiene, sino que se regocija por las que tiene.
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3: Estamos de retorno, mis queridos amigos, para seguir conversando sobre el tema de cultivo de cocos. Al menos estamos privilegiados por vivir en un sector como es la Amazonía, tierra muy negra, muy fértil, e incluso el Sacha se asemeja mucho al suelo de Santo Domingo, es un poquito arenosito en algunos lugares, pero no deja de haber algún problema en los cultivos. Para ello, pues, este programa está diseñado o al menos creado para hablar de estas alternativas, novedades. Y, pues, don Allison nos va a contar. Ahora sí le pregunto, don Allison. Vea, yo desde que llegué vi algo raro en la pata del coco. Como le digo, yo he visitado algunos productores de coco, pero yo es la primera vez que veo que usted le corta como... ¿Cómo le podemos explicar a las personas que nos están escuchando? Las raíces que están más arriba pegado ya a la base, que es el tronco, como decimos, les corta con todo corteza las raíces. ¿Hay algún secreto? ¿Cuál es la finalidad de este manejo?
4: Bueno, la finalidad de esto es, yo le hago ese trabajito como usted le ve, ¿es por qué? Porque debajo es como poro.
3: Ya.
4: Entonces le corta porque ahí debajo se le mete la hormiga, cualquier bicho, cualquier insecto, y eso le hace mal a la planta, se la pone amarilla. La hormiga le mean, se sube arriba a la mata. Entonces, una vez que usted le limpia, le corta bonito y todo, se le pega un insecticida, una fungicida, eso queda limpiecita y no va a tener ni un bicho ahí. Eso es el éxito para que la mata se ponga bonita, verde y eche buen coco.
3: Y como podemos ver, vemos plantas quizás de unos 20 años de edad, quizás más años, pero están sanitas, verdecitas. Ahora, don Allison, cuénteme, el tema de cortar estas raíces del tronco, ¿con qué herramienta? Porque las personas dirán, ya nos dice que corta, pero ¿cómo lo hago?
4: Bueno, yo tengo una palilla, una palilla. Con esa palilla le cojo manualmente y le doy así, y eso es todo, ¿no? Con esa manilla y rápido. No, yo en 200 matas, en unas 2 horas, 3 horas, ya le hago todito, pero todas no tienen por debajo hueco, así poros, no todas, solo a la que tiene nomás. No todas tienen, eso no, porque si no, eso siempre la mata va a aparecer amarilla, no va a cagar, se amontona el bicho, la cucaracha, de todo un poco, y eso no le deja echar bonita la mata.
3: El tema de las variedades de coco, es importante también. ¿Cómo es la siembra? ¿Tiene que asociar de diferentes variedades? O como se dice vulgarmente, una se pelea con la otra. O sea, hablando morochamente, a la antigua, nuestros abuelos decían, se pelea la una a otra, la otra se pone raquítica, la otra es más fornida, más grueso el coco, o no pasa nada. Porque es importante también, las personas que algún rato le van a visitar a don Allison, va a decir, bueno, yo quiero llevarme, por decir, un camionado de cocos, pero quiero saber de qué calidad de cocos nomás tiene sembrado.
4: Bueno, ese es el problema que tenemos casi la mayoría de los señores que compran cocos. Si uno tiene una mata pequeña, si casi todas son pequeñas, los cocos son pequeños en Manila, no le compran y le quieren comprar regalado. Por eso yo me di cuenta que el coco bueno, todo el mundo le compra, todo el mundo quiere llevarse coco, y eso es para sembrar, para semilla, todo el mundo lleva. Entonces eso, lo bueno es sembrar coco bueno. Hacer una buena, así le cueste caro, pero sembrar coco bueno que la gente le lleva a donde quiera que va, dice, no, este señor tiene buen coco, llevémosle, señor, y eso es la garantía de uno como agricultor.
3: ¿Cuál es la mejor variedad de coco que usted tiene y que ve que la gente pide bastante?
4: El pipa, ese es el mejor coco, el pipa. Ese, el manila, la gente lo compra muy poco. Sí, bueno, el manila es un coco muy bueno, es más saludable, es más dulce que el pipa, pero el pipa más bueno, es comercial por todos lados.
3: En ese tema también es importante darnos cuenta del tiempo. No sé si yo estoy equivocado, al menos yo no he sembrado en grandes cantidades, tengo por ahí mis cuantas plantas, pero yo me he dado cuenta que hay una diferencia en edad de producción. Por ejemplo, el verde pequeñito me carga más rápido, ese que es bien grandote se demora más años a producir. ¿Eso es verdad o es que tal vez yo estuve manejando mal mi plantación?
4: No, verás, ahí el coco manila, que le digo el pequeñito, ese dos años y medio, tres medio ya está echando. Pero el otro, el manila, ese cada cuatro o cinco años está echando.
3: El grande.
4: Dependiendo también del abono, el cuidado que uno lo tenga. Si uno no le pone nada, quizá puede unos siete años y no le carga. Dependiendo del producto y el cuidado que uno se le ponga a las matas. Y ahora, si uno no le pone, así sea el manila, le dura tres, cuatro años y no le da. E igual el otro grande, igual. Siempre van el cuidado, si lo tiene bien cuidado a los cuatro años ya está echando el coco grande. Eso es, siempre el cuidado y el abono que se le ponga.
3: Hay un tema que he aplicado, he visto aplicar la sal en grano. ¿Cuál es el beneficio? ¿Qué función tiene la sal en la plantación de coco?
4: Bueno, la sal es abajo, no se le pone, se le pone arriba.
3: Arriba en el cogollo.
4: En el cogollo, ahí para que el frutito dé mejor. No se le caiga, para que la mata se ponga ya verdecita y para que no te haga ni un insecto le caiga. Eso es, yo por experiencia que tengo, para mí es la sal arriba. Hay otro que le ponen abajo, pero para mí es arriba. Eso es.
3: Ahora, bueno, si son plantaciones recién empezando la producción, se puede poner en el cogollo. Y ahora en los grandes, ¿cómo lo hace?
4: Los señores, no, pues generalmente yo los cocos no los cojo. Lo cogen los señores que vienen.
3: Paga.
4: O te paga. Yo lo que hago es, viendo contar nomás, ellos cogen. Y ellos cogen, yo le digo, lleven una, me la tiran encima del cogollo y ellos tiran nomás. Y a uno se le da cualquier cosita, ya, eso es todo nomás. Yo no hago nada, ellos cogen nomás y tiran arriba.
3: Listo, entonces los trabajadores hacen el trabajo de colocar. Porque vemos plantas, ¿cuánto le ponemos? 10, 12 metros de altura.
4: 14.
3: 15 metros de altura y todavía tiene una gran producción. ¿Cuántos cocos puede producir cada planta?
4: Dependiendo. Si tiene buen abono, como el abono que yo le pongo, es el abono del agro, cada dos meses cojo más o menos, de dos a tres meses yo cojo más o menos unos tres gajos. Cada gajo botan más o menos en promedio de 18, 20 gajos. O sea, calcule tres gajos son 18, casi como 50 a 60 cocos cojo por cada dos meses.
3: Por excelentísimo. Mata. Por mata, ¿no?
4: Por mata, sí. Cada, por mata.
3: Ahora para la comercialización, ¿usted solo vende a los vendedores locales?
4: Locales, exactamente. A las señoras locales. A veces, ese es el problema, que a veces vienen que no tienen plata, entonces lleven nomás. Entonces eso es el problema, que es lindo. Es lindo que venga una carreada y se lleven y me den el billete ahí, ya no tengo que pasar problemas. Ahora viene que no tienen plata, que no le han pagado ya donde van a entregar. Entonces, chuta, para uno pobre, para uno del campo lo tienen, pero medio así. A veces uno vende porque necesita, ¿no? No es porque... No, no. Eso es mi gran amigo.
3: Listo, mis queridos amigos. Entonces hemos hablado sobre el tema de cultivo de coco. No sé, quizás algo más, algún mensaje o recomendación final para que nuestros amigos que están escuchando ahora Machetes y Garabatos también tengan presente. Y obviamente, si se sabe el número de teléfono, también lo decíamos al inicio, usted tiene el sueño de que alguien, que una persona muy seria, que le apunte a la producción o a la comercialización de esto, pueda llamarle y decirle, vea, y le voy a llamar, le voy a pedir que me acomode o me deje llevar un camionado de coco.
4: Bueno, yo me gustaría que, para mí es bueno que alguien se asocie conmigo y diga, venga a mi casa a visitarme. Mi número de teléfono es 099-088-0238. Sería bueno que dialoguemos y si alguien quiere coco para una camionada, llevarse a otro lado. Entonces ese es el problema, que yo aquí no puedo vender todo. Solo la gente viene por 200, 300. Entonces yo también les recomendaría a los señores que siembren coco. El coco es muy bueno, con los productos orgánicos que vende el ingeniero Jerry Quintiago de Labón El Agro. Abonos orgánicos muy buenos. Insecticida, de todo, es muy bueno. Entonces, recomendarle a la gente que siembre coco. Ahorita, en la actualidad, que estamos contaminados, el coco es muy bueno para la salud.
3: ¿A dónde le pueden encontrar al señor Hervis?
4: En la Joya de los Hacha, en la piscina de la señora Judí, ahí tiene su localcito. Yo creo que también es el que más sí es conocido, pero de todas maneras, ahí tiene ya casi para terminar el parque lineal yendo a la Aguario. Ahí tiene, él a mano izquierda tiene su localcito. Eso es mi amigo.
3: Excelente, entonces, gracias a mis amigos agricultores que están pendientes de la radio. Dios les pague por haber compartido esta bonita experiencia a don
4: Allison,
3: a su familia y obviamente a ustedes, ¿no? Porque si ustedes no están pendientes, no escuchan la radio, no lo ponen en práctica, pues no tendría sentido este programa. Así es que Dios les pague. Y saludos cordiales a quienes siguen de cerca Machetes y Garabatos. Hacemos aquí una pausa y luego retornamos con más de este espacio muy importante.
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